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2: La letra de la canción Like a Rolling Stone, manuscrita por el propio Bob Dylan, se vendió en una subasta por 1.700.000 euros.

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2: ¿Qué crees, Colima? Dos camiones de carga chocaron sobre la autopista Tecomán-Colima, casi frente al cuartel de la Guardia Nacional, dejando solo daños materiales. Un tráiler se impactó contra un tractocamión que transportaba madera. Ambos vehículos volcaron sobre la vía, afectando la circulación de la zona temporalmente. Con información de Los Hijos de la Noticia, soy Dana Ontiveros.
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3: Hola, ¿cómo estás? Me da mucho gusto saludarte en Exa 99.7 FM. Comenzamos con el corazón contento, son las 7:07 y 50 segundos. Vamos a acompañarte a partir de este momento y hasta las 10 de la noche con la programación nocturna de Exa. Y claro, tenemos mucha información para ti. Espectáculos, deportes, el corazoncito, lo místico y misterioso y de todo lo que se nos pueda atravesar. Porque de que estamos locos de remate, lo confirmamos. Estamos locos de remate y lo presumimos. ¿Cómo estás? Me encanta poderte acompañar mientras recorremos la ciudad, mientras hacemos maravillas en lo que resta del día. Me encanta acompañarte después de ese buen trago de agua que acabas de dar para hidratar tu cuerpo. Me encanta estar contigo justo cuando recordaste que hay alguien en este planeta que te quiere mucho. Me encanta estar contigo cuando recuerdas que es el momento de consumir un poquito más de dosis exacta de lo que te gusta para consentirte en el día a día. Soy Isabel Castro y claro que nos encuentras en nuestra página oficial, que es Exa99.7 FM. Estamos en TikTok, estamos en Instagram y lo más importante, estamos en tu corazón, así que comuníquete ya 312-23-2097 o márcame directo a cabina 312-31-2097. Nos escuchas por la aplicación, ¡qué maravilla! Nos escuchas en tu corazón, nos escuchas sin audífonos, nos escuchas con audífonos, ¡qué bien! Definitivo, estás sintonizando a la estación correcta. Vamos a caminar un rato. Ándale, ponte los tenis. Ponte algo cómodo. Vamos a caminar para disfrutar de esta tardecita rica. O bueno, vamos a comernos una galletita con un cafecito, ¿no? Bueno, entonces vamos a platicar, porque aquí se nos da bastante bien la platicada y queremos que te integres a nuestro equipo de platicadores para que, bueno, hablemos absolutamente de todos los temas. Y bueno, ¿sabes qué? Tengo el saludo para todos los cumpleañeros y cumpleañeras que hoy sencillamente apagaron todas las velitas e hicieron tremendamente felices a sus seres queridos y lo más importante, fueron felices cada quien con su pastelito y su deseo pedido al universo. Entonces, no se diga más, que comience la fiesta, que comience la buena música en la programación nocturna de Exa 99.7 FM. Vamos, voy de copiloto contigo, vamos a recorrer la ciudad. Soy Isabel Castro, buenas noches para ti. Muy buenas noches para todos, comenzamos ahora.

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2: Cuando inició en la música el cantante Sabino, quería hacerlo dentro del género del rock, y al no tener buenos resultados, se inclinó por el hip hop.
3: 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Sabino es como el vino y con los años se pone mejor. 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
2: En todas partes, ponte Exa 99.7 FM. ¿Qué crees? El Papa saludó al cantante puertorriqueño Bad Bunny y a su familia al final del acto en el estadio madrileño Santiago Bernabéu de este lunes, informó el portavoz vaticano Mateo Bruni, quien precisó que se trató de un encuentro privado del que no hay ni videos ni fotos por el momento. El encuentro entre Benito Antonio Martínez Ocaso y el pontífice se produjo al final del acto que reunió a 800.000 personas de la comunidad diocesana en Madrid en el estadio, donde se encontraba el cantante con su familia y otro grupo de personas. Bueno, en el vuelo desde Roma hacia Madrid del pasado sábado, Robert Petrops había explicado que no sabía si podría conocerlo porque mientras el cantante tenía conciertos, él también tenía actos importantes. Y se refería a la coincidencia de la vigilia que celebró en la Plaza de Lima de Madrid y uno de los 10 conciertos del puertorriqueño en el Estadio Metropolitano, puntos entre los que dista una docena de kilómetros aproximadamente que reunieron a decenas de miles de personas. Durante el vuelo, también un periodista le preguntó al Papa qué dirían los jóvenes si se le planteara la pregunta: ¿quieres ir a ver a Bad Bunny o quieres ir a ver al Papa? Y bueno, el Papa contestó, bueno, creo que muchos irían a ver a Bad Bunny, pero creo que también habrá algunos por aquí que hayan querido ver al Papa. Y eso ya dice mucho. Bad Bunny no se define como prácticamente, pues aunque ha contado en algunas entrevistas que procede de una familia muy católica, el cardenal y arzobispo de Madrid, José Cobo, ya había dejado abierta la posibilidad de un encuentro entre el Papa y el cantante al decir que las sorpresas son sorpresas, y habló de tender puentes entre personas de ámbitos muy distintos sin descartar una reunión entre ambas partes. Bueno, y así fue el asunto. Se reunieron Bad Bunny y el Papa, no hubo fotos, no hubo video, se presentó como como un católico más, como una persona que pues fue a visitar al pontífice, lo recibió como a cualquier otro ser humano que se da la oportunidad de llegar a estos lugares, y pues bueno, fluyó la buena vibra entre estos dos íconos de la actualidad en el planeta. Son las 7:29 minutos y seguimos en todas partes. Ponte Exa 99.7 FM. ¿Pero qué está llegando por aquí? 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Son las 7:30 de la noche y nosotros seguimos en todas partes. Ponte Exa 99.7 FM. Soy Isabel Castro. Comunícate ya. 312-2320-997.

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1: 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Son las 7:41. Gracias por quedarte con nosotros. 312-23-20-997 es nuestro WhatsApp. ¿Te gusta el cine? Porque a nosotros nos encanta. 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Son las 7:42 y nosotros estamos felices siempre de compartir contigo altas dosis de buena vibra. Saludamos a nuestra amiga Berenice. ¿Cómo estás, mi querido Ricardo? ¿Cómo estás, mi querida Mayito? ¿Cómo te va? Hace mucho que no nos escribías. Fernando, ¿cómo te va? Igualmente le decimos muy buenas noches a nuestra amiga Barbie, que también se está reportando. Gracias a nuestra querida Elena. Saludamos a Francisco. ¿Cómo estás, Eduardo? Buenas noches para quienes hoy recién llegan a casita después de una larga jornada. Están sintonizándonos en su automóvil. Bien, buen trabajo. Buenas decisiones, buenas determinaciones, buenas oportunidades aprovechadas una a una. Y si por algún momento dijiste, ¡chin, me equivoqué! Perfecto, entonces no te equivocaste, solo encontraste una forma diferente de aprender a hacer las cosas. Entonces, que no decaiga ese ánimo, que se caiga cualquier cosa, pero que tu ánimo y tu esperanza jamás se derrumben, ¿sale? Porque a partir de eso podemos edificar palacios, podemos edificar nombre, fortalezas, que ni te imaginas hasta dónde te pueden llevar. Bueno, comunícate, 312-23-20-997. ¿Cómo estás, mi querida Griselda? Le decimos buenas noches a Fernando. Nos pregunta Isabel, ¿nos puedes poner una canción que se llama Bang Bang? ¿Cómo no? Con muchísimo gusto. Oye, qué buena canción, la acabo de recordar. Y pues, definitivo, trae altas dosis de buena vibra, trae mucho ritmo y trae muchas ganas para bailar. Entonces, comunícate ya. Para nuestros amigos que están muy al pendiente de nuestra emisora en el centro de la ciudad, en la zona conurbada, ¿cómo están mis queridos villanos? Siempre acompañándonos. Qué placer poderlos acompañar. Igualmente, para nuestras abuelitas y abuelitos preciosos que siguen todos los días a Exa 99.7 FM, les mandamos todo el corazón y les agradecemos tremendamente el que nos dejen estar muy cerquita de sus corazones. Soy Isabel Castro. Buenas noches para ti. Y el último, cierra la puerta.

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1: Colima, en los últimos dos meses, las diferentes agencias de seguridad y antidrogas de los Estados Unidos han realizado 423 operaciones en contra de los cárteles mexicanos de la droga. El FBI informó que estas cifras consideran operaciones realizadas entre el 1 de abril y el 9 de junio. Con información de los hijos de la noticia, soy Dan Ontiveros.
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1: En todas partes, ponte Exa 99.7 FM, son las 8 de la noche con 6 minutos. ¿Cómo estás? ¿Cómo te va? Cuéntamelo todo. ¿Cómo está el camino? ¿Cómo está la noche? ¿Cómo está tu casa? ¿Cómo es que llegaste a la conclusión de que eres una persona que tiene mucha suerte, que tiene mucho amor, que tiene buena vibra, que tiene una mirada hermosa, que tiene una vibración extraordinaria? ¿Cómo llegaste a esa conclusión? Cuéntamelo todo. 312-23-20-99-7. Estamos en TikTok, estamos en Instagram, estamos en todas partes. Entonces, si quieres enterarte de las dinámicas que tenemos activas en este momento, entonces ve a nuestra página oficial Exa 99.7 FM, porque ahí está todo lo que hacemos en el transcurso del día. Desde las 6 de la mañana, desde las 10 de la mañana, desde las 2 de la tarde, desde las 6 de la tarde, siempre es un placer acompañarte a través de las redes. Entonces tú sencillamente ve a tu corazón naranja y entérate de todo lo que estamos haciendo en Exa 99.7 FM, que por cierto transmitimos desde Sevilla del Río 585 en la colonia Jardines de Vistahermosa. 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En todas partes, ponte Exa 99.7 FM. ¿Dónde andas, Colima? 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
2: Aunque no es una responsabilidad directa, la diputada Karen Jurado puso en marcha la campaña itinerante Bacheando la Villa para atender una de las solicitudes más recurrentes de vecinas y vecinos. Tan solo en una jornada se atendieron 40 baches en la avenida Niños Héroes, beneficiando a automovilistas, motociclistas, ciclistas y peatones. Con información de los hijos de la noticia, Nana Silva.
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6: En 2010, durante un concierto, Lady Gaga lanzó una de sus zapatillas al público. En 2013, el zapato de color plata con tiras y de gran altura, diseñado por Giorgio Armani, salió en una subasta por la ridícula cantidad.

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1: Seguimos en todas partes, ponte Exa 99.7 FM, son las 8:22. ¿Quieres volver a enamorarte de tu vida? Sin que tengas que mudarte, sin que tengas que renunciar a tu trabajo, sin que tengas que dejar mil cosas. ¿Quieres volver a enamorarte de tu vida sin que tengas que empezar desde cero? Ok, entonces haz de tu mundo algo más pequeñito. Nos vendieron la idea de que más es mejor, más gente, más planes, más ruido, pero ¿qué crees? ¿No es verdad? Las personas más felices suelen tener un círculo pequeño, rutinas simples y cero interés en compartir con otros. Lo pequeño no es aburrido, lo pequeño es paz. Arregla tu sueño antes que tu vida. No vas a disfrutar nada si vives cansado. Entonces, dormir mal afecta absolutamente todo. Tu humor, tu energía, tu motivación. Entonces, empieza por lo básico. Si quieres enamorarte de tu vida, pues define una hora fija para dormir, una hora fija para despertar. Nada de teléfono una hora antes y una hora después de irte a la cama. El sueño no es un lujo, es tu base. ¿Quieres enamorarte de tu vida? Entonces deja de consumir y empieza a crear. Ver a otros construir no te llena. Construye lo tuyo. Eso sí, escribe, graba, diseña. No esperes la perfección. Eso solo es procrastinación elegante. Empieza mal, aprende rápido y mejora sobre la marcha. Si quieres enamorarte de tu vida, elige una habilidad y quédate ahí. La mayoría abandona justo antes de mejorar. Prueban 3 semanas, no ven resultados y cambian. Error. Elige una cosa. Dedícale de 6 a 12 meses. Vas a pasar de malo a medio decente a realmente bueno. Y ese progreso cambia cómo te ves a ti mismo. Enamórate de tu propia vida aprendiendo a estar solo. Pero de verdad, sin ruido, sin distracciones, sin escape. Camina sin el teléfono un ratito, siéntate sin hacer nada, mira por la ventana. El silencio incomoda porque te enfrenta contigo, pero también te revela quién eres y qué quieres. No necesitas una vida nueva, solo necesitas conectar con lo que ya tienes. Entonces, bueno, comencemos por ahí. Siempre hay oportunidades. Si esto te resonó, entonces definitivamente tienes una oportunidad muy buena para que te vuelvas a enamorar de tu propia vida sin renunciar. Sin alejarte, sin empezar de ceros. Entonces, ¿qué? ¿Tomas esta oportunidad? Perfecto, entonces estás en la sintonía correcta. Comunícate ya, 312-23-20-997. Soy Isabel Castro, gracias Mario por reportarte. Gracias mi querida Maribel, espero que haya todo mejor. Igualmente le deseamos algo muy bonito a nuestro amigo Eduardo, que acaba de ser papá hace unos días. Muchas felicidades. Y también le decimos buenas noches a quienes hoy recibieron una muy buena noticia. Perfecto, es que era algo que ya estaba preparado para ti. El universo lo reservó nada más para ti, entonces, a disfrutar de la vida, sí de sí. Y si dices, es que a mí ni la abundancia ni la prosperidad me sonríen. Bueno, entonces abre la mente, abre el corazón y abre las manos. Y a partir de esto, sorpresa, soy Isabel Castro y el último cierra la puerta. Buenas noches para ti, muy buenas noches para todos.

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1: Seguimos en todas partes, ponte Exa 99.7 FM, vaya la noche que está ocurriendo, todo mundo ya está como que muy emocionado, que porque la justa mundialista, que si Shakira, que si Los Ángeles Azules, que si Belinda, que si México, que si Sudáfrica, ¿saben qué? Qué bueno que el corazoncito se pone contento con estos eventos. ¿No te gusta el fútbol? ¿Cómo que no te gusta el fútbol? ¿Cómo que no te gusta el fútbol? ¿Te digo algo? Te voy a confesar. A mí tampoco me gustaba el fútbol hasta que pensó mi... mi diario que era momento de empezar un nuevo programa en la noche que se llamara Y el último cierra la puerta, y entonces tuve que aventarme un clavado tremendo a los asuntos futbolísticos. Y como que se le agarró el saborcito, ¿eh? Astro, te estaba viendo un partido de Portugal, y bueno, estuvo muy interesante y estuvo Ronaldo, pues jugando a todo lo que daba, y pues que si el árbitro, que si la falta, que si el VAR, que si no, hombre, un montón de cosas. Entonces, tiene su chiste, tiene su encanto, y es fácil apasionarse cuando le vas a un equipo o cuando sientes que no le vas, pero le pones mucha atención y como que te enteras cómo está el cuerpo técnico y cómo están manejando... el camino de los futbolistas y la directiva, y bueno, te vas empapando poco a poco. Pero ¿sabes qué? En esta ocasión, si no te gusta el fútbol y dices, ah, Isabel, el mundial, ay, es que X. Ok, entonces, dedícate en el transcurso de todos estos días donde se va a hablar de mucho fútbol a apapacharte, a encontrar información que te pone de buenas, a desarrollar un nuevo hobby, a tener un nuevo hábito, a encontrar situaciones que te ponen de buenas, que te hacen sonreír, que hacen que te la pases bien. Deja de hacer corajes por las cuestiones del fútbol, que si el tráfico, que si la celebración, que si los 168 mil pesos que cuesta el boleto, que si los 38 mil pesos que cuesta el boleto, que si los 150... ¡Ay! Bueno... Deja que los futbolistas se hagan bolas con eso. Tú encárgate de disfrutar de todo lo que te encanta y de saber que siempre, siempre, siempre en Exa 99.7 FM vas a encontrar algo bonito para ti. ¿Y sabes qué? Para muestra, un botón. Vamos a platicar de estos temas que nos encantan también del fútbol. ¿Cómo saber que te mereces cosas buenas? ¿Cómo? ¿Cómo? Bueno, yo diría que es como un músculo que se entrena y que se basa en el amor propio. ¿Cómo sabes que te mereces algo bueno? Lo reconoces cuando dejas de tolerar lo que te hace daño y empiezas a actuar como tu mayor aliada, como tu mayor aliado, entendiendo que vales por el simple hecho de existir. Ahí sabes que mereces cosas buenas. Entonces, si tenemos que identificarlo, si estás reconociendo tu valor o si necesitas trabajar en esto, entonces toma en cuenta esto que te voy a comentar. ¿Cómo sabes que te mereces algo bonito en la vida? Cuando pones límites claros, cuando dices, no, sin sentir culpa. Cuando dejas de tolerar la manipulación, las faltas de respeto o las relaciones donde no te sientes valorada, donde no te sientes valorado. ¡Punto bueno para ti! ¡Ay, te convertiste en tu ángel de la guarda! ¡Felicidades! ¿Cómo sabes que te mereces algo bueno? Cuando ya dejas de conformarte, cuando ya no te quedas en lugares o con vínculos a medias solo por miedo a la soledad. Cuando prefieres que estar sola es mejor que estar mal acompañada, mal acompañado. Cuando te hablas con compasión, cuando tu diálogo interno es amable, cuando te perdonas los errores y celebras tus logros en lugar de castigarte constantemente, ahí estás cayendo a cuenta que mereces algo mejor para ti. Cuando aceptas lo bueno sin culpa y disfrutas de tu éxito, del amor o de las buenas experiencias sin pensar que algo malo va a pasar después, ahí te estás dando un punto a favor y estás pensando en algo bueno, que te mereces algo bueno. ¿Y sabes qué? Si quieres fortalecer tu merecimiento, por favor, ayúdame a hacer una lista de todas las cosas que no mereces. Escribe una lista de esas cosas feas que ya no estás dispuesta, que no estás dispuesto a tolerar más en tu vida. ¡Pon un alto! ¡Te lo mereces! A ver, dedícate tiempo, cuida tu salud física, tu paz mental, las cosas que te llenen de energía. Y sustituye frases como el no puedo por soy suficiente, merezco ser feliz. Cambia tu discurso. Mereces que te traten bien. Merezco que me traten bien. Entonces, a partir de esto, pueden ocurrir cosas preciosas en tu vida. Pero sí, El punto es que nadie te puede obligar a hacer algo que tú no quieres. Nadie te puede obligar a vivir cosas que no te encantan. Tú eres quien escribe la historia de tu vida. Y no es justo ni agradable que alguien te diga, a ver, préstame tu lápiz, yo voy a escribir. ¿Qué es lo que tienes que hacer? Primero, tienes que aguantar mis berrinches. Segundo, tienes que hacerme la comida y la bebida y tienes que aguantar mis berrinches. Tienes que aguantar mis berrinches y tienes que aguantar mis berrinches. ¿Ves? ¿Ves qué aburrido es la vida cuando le otorgas ese poder a alguien más de que te quite tu protagonismo en tus proyectos y en tus asuntos? Bueno, ¿sabes qué? ¿Sabes qué si te mereces? Así te lo digo de corazón. Te mereces unas vacaciones en la playa con todo incluido. Te mereces unas vacaciones en Gran Isla Navidad Resort. ¿Qué te gusta? ¿Tres días y dos noches? Perfecto, porque nuestros momentos más importantes llegan justo cuando aprendemos a merecer lo que nos encanta. 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Mucho más, yo lo sé. Entonces, comienza por buscar lo que realmente quieres. Comunícate con nosotros, sé parte de esta promoción y cuéntanos cómo va a pasar todo esto de bello, de encantador, inolvidable. Participa. Te va a fascinar. Soy Isabel Castro y el último cierra la puerta. Buenas noches para todos.

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1: El panda rojo y el leopardo de las nieves son parte de la fauna del Monte Everest.
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1: Seguimos en todas partes, ponte Exa 99.7 FM, son las 9 de la noche con 5 minutos. Tu horóscopo para el jueves 11 de junio se centra en la energía del sol conectando con Plutón, lo que impulsa cambios profundos.

2. Renovación y capacidad de ver posibilidades donde antes solo había bloqueos. Aries, para mañana, un ajuste creativo transforma un aparente obstáculo en una solución viable. Es el momento perfecto para que confíes en tus capacidades y ver más allá de las limitaciones de recursos. Tauro, para mañana, evita los enfrentamientos y no cedas a las provocaciones. Proteger tu paz mental es tu mayor triunfo. Mantente alejado de discusiones. Géminis, la suerte está de tu lado para lograr lo que parecía imposible en lo económico. Cuida tu bolsillo y comunica límites sanos para proteger tu valioso tiempo. Cáncer, delega las tareas rutinarias y operativas para aliviar tu carga mental. Esto va a permitirte un enfoque en tus proyectos principales sin agotarte. Leo, la energía fluye a tu favor para el reconocimiento laboral y mejoras financieras. Tu magnetismo estará al máximo. Aprovéchalo en tus relaciones. Virgo, excelente día para organizar tu entorno y rodearte de amigos. Podrías llevarte una sorpresa muy agradable que te llenará de alegría y motivación. Libra, la energía lunar podría hacerte sentir más molesto de lo normal. Mantén la calma, respira profundo y evita tomar decisiones impulsivas de las que te puedas arrepentir. Escorpio, tus relaciones amorosas estarán intensas y llenas de sorpresas. Tendrás un gran oportunidad de dominio y liderazgo que te van a ayudar a sobresalir. Sagitario, se inicia un periodo de cambios que te va a servir como reto. Tendrás la vitalidad necesaria para afrontar cualquier situación nueva que se te presente. Capricornio, tu esfuerzo constante comienza a rendir frutos. Felicidades, es momento de disfrutar de todos tus esfuerzos y mantenerte firme en tus convicciones. Acuario, etapa de transformación personal. Los astros te invitan a dejar atrás ciertos prejuicios y abrir tu mente a nuevas perspectivas. Piscis, podrían aparecer ingresos inesperados o mejoras en tu economía. En el amor es un momento favorable para avanzar y formalizar tus vínculos. ¿Qué tal, ¡Qué maravilla! Saludo con mucho gusto a nuestro amigo Mario Paz y también saludamos a Humberto Figueroa, a Carlos Nava, a Óscar Ceballos y claro, también a la señora Marifer, que ya escucharon su horóscopo. Esperamos que con esta información aprovechemos las pistas que nos brindan estos contenidos para que mañana estemos atentos y atentas a probabilidades que pueden generarnos experiencias bastante gratas. Son las 8 de la noche, son las 9 de la noche con 8 minutos y seguimos en todas partes. 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
16: Hola, hola, soy Claudia Mejía, estamos en un nuevo episodio de Ya Oíste. Hoy vamos a hablar sobre alimentación. Ya sé, a veces es como de la rutina, el trabajo, no podemos alimentarnos bien y que llega el fin de semana y nada más queremos estar en casa, no hacer nada, pero creo que es muy importante. Hoy está conmigo un nutriólogo, es Cristian Gómez Montoya. ¿Cómo estás?
17: ¿Qué tal? Mucho gusto. Pues estoy encantado de estar aquí acompañándolos.
16: La alimentación, cuando nos queremos enfocar justo en nuestra alimentación, es que quiero bajar de peso. Uh-huh. Creo que es más como esa parte. Quiero bajar de peso, no tanto por quiero estar saludable. Uh-huh. Entonces ahí también hay un entorno de mitos muy grandísimos.
17: Claro, hay que empezar nuevamente con esta idea de disfrutar estos alimentos, de incluir pues una gran variedad, de empezar otra vez a disfrutar estos alimentos, de ya empezar a entender lo más valioso que es justo esta experiencia, en dónde podemos encontrar nutrición, pues realmente en todos lados, en lo que, por ejemplo, Navidad, Año Nuevo, que el Día de la Candelaria, realmente muchas veces nos juntamos para comer, para consumir alimentos, que si quiero regalar un detalle, doy chocolates, también aquí podemos encontrar nutrición justamente porque entra esta ingesta de alimento, y ahí también, esto también es dieta, no nada más es, ay, la dieta milagro, ay, esta dieta que me va a ayudar a bajar de peso, porque como tú bien lo dijiste, muchas veces nos enfocamos en el peso solamente, sin enfocarnos en lo que realmente vale la pena, que es la composición corporal, nuestra salud, y el porqué de ese alimento que estamos consumiendo.
16: Dijiste dieta, dieta es comerte un chocolate. Dieta, o sea, abarca toda tu alimentación.
17: Sí, dieta va muchísimo más allá. Es lo que consumes, sea lo que consumas día con día, eso es dieta. Okay. Así sea, comas nada más una manzana, eso ya entraría dentro de una dieta diaria.
16: Ok, y entonces, ¿cuál es la diferencia en llevar justo un plan alimenticio acorde a tus necesidades?
17: Ok, pues mira, llevar un plan alimenticio acorde a tus necesidades es justo eso, ir controlado, dependiendo si tienes alguna patología, dependiendo si tienes alguna necesidad, algún objetivo, si quieres también dirigirlo hacia algo más sencillo, hacia algo más, no sé, no a todos nos gusta lo mismo. Entonces aquí también entra esta parte de nosotros como profesionales de salud, irnos dirigiendo y acomodando, adecuando estos planes de alimentación organizados a cada persona, no tanto que las personas hagan lo que yo digo, si no les gusta, porque realmente no lo van a seguir, van a decir, ah, pues sí, este producto milagro o así, por más que funcione, no lo voy a consumir, pero creo que aquí es importante esta parte de aterrizar hacia dónde quieres ir y qué necesitas con tu alimentación.
16: O sea, sí o sí, todos, todas, debemos de acudir con un nutriólogo, con un profesional, para saber qué comer y saber qué comer bien, si se puede.
17: Claro, y se puede comer rico, se puede comer saludable, se puede comer bastante variado dentro de lo que tú necesitas en tu ingesta diaria recomendada, porque muchas veces pensamos que no, que debemos de comer pura lechuga, que debemos de comer puros licuados, puros jugos inclusive, ¿no? Que se tiene esta creencia, pero la realidad es que no va por ahí. Debe de ser como las características de la dieta correcta, debe ser variado, debe ser suficiente, debe ser adecuado para cada persona, inocuo, que esto quiere decir que sea saludable y limpio para las personas, que no nos haga daño, que cumpla con las características de higiene adecuadas también en el manejo de alimentos, y creo que esto también es muy importante de revisar.
16: Y si una persona que es vegana o vegetariana, vegetariana es diferente, ¿no?
17: Ahora sí, vamos a hablar
16: sobre eso. Pero una persona que es vegana y no tiene un seguimiento constante o adecuado de un profesional, como lo es un nutriólogo, ¿qué impacto tiene en su salud?
17: Bueno, es importante mencionar aquí ya un poquito más específico, por ejemplo, nutrimentos como la vitamina B12, la vitamina D, el omega 3, y estos muchas veces no se pueden cubrir con una dieta 100% vegana, debido a que estos se encuentran mayormente en alimentos de origen animal. Sí se puede ya incluirlo en suplementación, pero hay veces que los mismos veganos dicen, no, yo de plano ni suplementación. Ahí hay que encontrar la manera, es todo un reto, la verdad, también encontrar como la manera de decir, a ver, estos alimentos pueden cumplir un poquito más con lo que necesitas. Se puede tener también un tipo de vida saludable diaria siendo vegano, pero sí tomando en cuenta que es importante cuidar esta parte de la vitamina B12, el calcio, el hierro, la vitamina D, como te decía, el omega 3, porque es esta parte donde ya entran como estos mitos de que no, si haces veganismo, ya vas a bajar de peso, vas a verte bien, o vas a ser débil, siempre te van a contar puntos buenos o puntos malos, ¿no? Por eso es importante siempre acercarte con un profesional, porque en redes vas a encontrar opiniones a favor o en contra, en las noticias de qué tendencias, en todos lados siempre te van a decir mucha información, y como me decías, hasta una amiga puede llegar y, oye, no, es que mira, fíjate que bajé 10, 15, 20, 30 kilos, pero no es tanto enfocarnos en el peso, sino enfocarnos en nuestra composición corporal.
16: Pues sí, porque puedes pesar 90 kilos, pero tu masa corporal es menor que el músculo, entonces no es lo mismo.
17: Sí, un ejemplo que me gusta mucho darle a mis pacientes es esta idea de pesas, por decir también otro número, 70 kilogramos, pero bajas un kilogramo de grasa y luego subes un kilogramo de músculo, vas a seguir pesando los mismos 70 kilos, pero tu composición corporal va a ser muy diferente y tu salud también pues puede tener también cierto reflejo, ¿no? Y pues esta parte del veganismo muchas veces se cree erróneamente que es un tipo de dieta, pero no, como te decía, es un estilo de vida que justamente se deben de seguir. Las personas, cada persona sigue una idea diferente acorde a su contexto.
16: ¿Y qué pasa con el vegetariano?
17: Ok, bueno, la diferencia entre el vegano y el vegetariano es que el vegetariano a veces sí puede incluir alimentos de origen animal como el huevo o la leche, ya sean ovo-lacto-vegetarianos. Ovo-lacto-vegetarianos incluyen ambos. Lacto-vegetarianos incluyen solamente productos de leche o lácteos, y los ovo-vegetarianos solamente huevo, pero el vegano sí es un poquito más cerrado a querer consumir. Pero pues hay varios tipos de veganos realmente. Hay inclusive un tipo de vegano que solamente consume frutas, semillas que han caído, ni siquiera dañan la naturaleza. O sea, también entra esta parte del medio ambiente y la parte ecológica. Por lo que te decía también de no dañar la naturaleza, de la huella ambiental.
16: Yo creo que este episodio se tiene que llamar ¿Por qué ir con tu nutriólogo? Un nutriólogo. Porque sí, o sea, todo el mundo tenemos esta idea de que ir al nutriólogo es como de, va a tardar un buen en que yo llegue a mi meta, o ya que me dé lo que me tenga que dar. Pero en realidad no es así. Uh-huh. Y ahorita tú no lo estás diciendo. Entonces, cambiar ese chip no es tan fácil, pero como tú decías, empezar por algo ya es una ganancia, ¿no?
17: Sí, y es importante para nosotros nutriólogos empezar a ver esta cuestión de si mi paciente tiene tal característica, se le complica tal cosa, esto no le gusta, por ejemplo el aguacate, ¿no? Que claro que es un alimento con gran cantidad de nutrimentos, si no le gusta no es como que ya te lo tienes que comer, porque iba al contrario, nunca va a volver a regresar a la consulta. Y también entra esta parte, ¿no? De respetarlo, de decir, bueno, si no le gusta el aguacate, ¿qué otro alimento le puedo ofrecer a mi paciente para que él diga, ah, este me gusta y estoy cumpliendo, ¿no? Siempre es dar estas opciones, porque realmente opciones hay muchas.
16: Cristian, muchísimas gracias por acompañarme aquí a este episodio.
17: No, muchísimas gracias a ti por invitarme, por también escucharme, por apoyar también a las personas en esta cuestión de la información, que empiecen a escuchar también todos estos temas que son bastante importantes.
16: Él fue Cristian Gómez Montoya. Yo soy Claudia Mejía. Nos vemos en un próximo episodio. Adiós.

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8: Las siglas que ocupa el rapero argentino Tiago PZK hacen referencia al grupo con el cual inició en la música, Pateando Zonas Crew.

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1: Seguimos en todas partes, ponte Exa 99.7 FM, son las 9 de la noche con 40 minutos. Gracias por quedarte con nosotros y hacer todo lo necesario para podernos acompañar en el transcurso de cada hora de transmisión. Le decimos hola, ¿cómo estás? A Juanpas, mi querido Juanpas, hacía mucho que no te reportabas, qué bueno que ya volviste. Igualmente, mi querida Gaby, te mandamos un saludo grande. ¿Cómo estás, mi querido Mario? También le decimos buenas noches a Miguel. Gracias por comunicarte, Dani. Gracias, Ulises. Gracias, igualmente le mandamos un abrazo grande a Oscar, que se acaba de reportar con nosotros al 312-23-20-997. Si estás escuchándonos a través de las de la estación, a través de la aplicación, a través de un momento especial que pases por acá por las autopistas colimenses, te deseamos de todo lo bueno y lo mejor, que tengas un buen viaje. Por favor, ponte el cinturón de seguridad, llévanos tan lejos como sea posible y caray, danos oportunidad de dedicarte a lo mejor de la programación nocturna que tenemos a través de Exa 99.7 FM. Le decimos buenas noches a Mini y el señor Enrique, que están viajando por las Europas. Buen viaje, buena vibra, buena suerte. Y de la misma forma, esperamos que quienes recién entran a sus trabajos, para quienes recién entran a la labor nocturna, pues nos permitan también llevarles lo mejor de la programación con Ponte Retro, que como cada noche se luce la programación con lo mejor de la música de los 80s, los 90s y el comienzo del 2000. Soy Isabel Castro, gracias por comunicarte. 312-23-20-997.

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3: Países Bajos es el lugar en donde más se utiliza la bicicleta.
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5: 9:45.

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1: 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Faltan 8 minutos para que sean las 10 de la noche. Es momento de despedirnos. Siempre un placer estar cerca, siempre un placer compartir lo mejor de la programación y algunas locuras que vayan ocurriendo en el camino. ¿Sabes qué? Tenemos que repetir la experiencia. Mañana a partir de las 7 regreso para estar muy cerca de tu corazón y también de tu música favorita. Te voy a dar un tip. 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Bueno, entonces te voy a dejar con una canción que sé que te va a gustar, que la pidieron desde hace rato y bueno, por fin la encontramos y aquí está. No podíamos irnos debiendo una petición tan importante. Le mando el saludo y todo mi corazón y todo mi respeto y todo mi recuerdo bonito para mi amiga del alma, María Félix González Catón, que ya trascendió. Y allá donde ella se encuentra, sé que me está escuchando. Y sé que disfruta de la música. Y sigue teniéndonos muy presente, tanto como nosotros la tenemos presente en nuestro corazón. Siempre agradecida con usted, doña Mari. Bueno, soy Isabel Castro. Prométeme que te vas a cuidar. Y el último, cierra la puerta. Buenas noches para ti. Muy buenas noches para todos. Hasta luego.

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5: 9:58.
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1: ¿Bueno?
2: Sí, sí, Talía, ¿hablas tú?
1: Sí, ¿quién habla?
2: Eric, ¿cómo estás?
1: Bien, ¿y tú?
2: Oye, pues hoy hay una función muy buena. Quería ver si querías ir al cine.
1: ¿Ahorita?
2: Pues, es a las 8.
1: Es que me da pena.
2: ¿Pero por qué?
1: Pues porque hace mucho no te veo.
2: Yo tampoco, pero vamos, ¿no?
1: No sé, déjame ver.
2: ¿Qué tienes que ver?
1: Tengo que ver, pues, pedir permiso.
2: ¿Y a quién pídele permiso?
1: Es que ahorita no está mi mamá.
2: Entonces, ¿me hablas o te hablo al rato?
1: No, háblame al rato.
2: Ok.
1: Oye, pero no me cuelgues.
2: ¿Por qué no?

0: qué? Que mejor Aurio se ría por mí.
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2: De pequeña, la cantante Julieta Venegas tomó clases de ballet, pintura y música, y en este último, desde los 8 años, comenzaría a tocar el piano.

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1: La mayoría de las especies de loros solo tienen una pareja en la vida.
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8: 10:38.

0: Esa banda, nos vamos.
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0: Gracias, Madrid, un placer, un beso y hasta pronto. Gracias.
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0: Fueron un operativo de búsqueda y localización, sin que hasta el momento hayan sido encontrados. Con información de los hijos de la noticia, soy Dan Ontiveros.
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0: Gracias. Muchas gracias.
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2: El nombre real del cantante urbano Ian Lucas es Daniel Osvaldo Martínez, y antes de dedicarse a la música, mostró interés en el teatro y el baile.

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0: 11:40.

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1: ¿Qué crees, Colima? Dos camiones de carga chocaron sobre la autopista Tecomán-Colima, casi frente al cuartel de la Guardia Nacional, dejando solo daños materiales. Un tráiler se impactó contra un tractocamión que transportaba madera. Ambos vehículos volcaron sobre la vía, afectando la circulación de la zona temporalmente. Con información de Los Hijos de la Noticia, soy Dana Ontiveros.
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2: La historia de la canción Morena del cantante Feid está inspirada en una amiga del músico con la cual tuvo una pequeña aventura amorosa.

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3: ¿Qué es lo que estamos a rular? 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
0: 1231.

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1: ¿Qué crees, Colima? Este martes, una mujer de 49 años falleció cuando ingresó al mar en la zona de Playa Azul en Manzanillo. Guardavidas lograron recuperar el cuerpo de la mujer para darle los primeros auxilios. Sin embargo, confirmaron que ya se encontraba sin vida. De los hechos, tomaron conocimiento las autoridades. Con información de Los Hijos de la Noticia, soy Dana Antiveros.
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2: Con apenas 15 años de edad, el cantante mexicano Cristian Castro llegó a presentarse en el Festival OTI con la melodía 16 de diciembre.

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2: ¿Qué crees, Colima? Durante la Copa del Mundo 2026, los restauranteros esperan un incremento del 30% en sus ventas. El presidente de la Cámara Nacional de la Industria Restaurantera y Alimentos Condimentados en Colima, Rodrigo Ramírez, dijo que a los restauranteros el paquete para transmitir el mundial en sus negocios les costará entre 5 y 25 mil pesos. Con información de los Hijos de la Noticia, soy Dana Antiveros.
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0: 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Son las 2.

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1: El vestido que utilizó en su boda la cantante Thalía con el productor Tommy Mottola pesaba más de 70 kilos. Fue confeccionado con perlas, hilos de plata y cristales Swarovski y fue inspirado en Carlota de Habsburgo. ¿Para?

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4: 222.
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0: 253.
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2: ¿Qué crees, Colima? El Instituto Colimense del Deporte invita a papás, mamás y personas tutoras a registrar a niñas y niños de 6 a 12 años de edad en el curso de verano que ofrecerá del 20 al 31 de julio próximo en la Unidad Deportiva Morelos, de 9 de la mañana a 1 de la tarde. Alejandro Rodríguez Alvarado, director general del INCODE, explicó que las inscripciones serán del 1 al 15 de julio, con horario de 8:30 de la mañana a 5:30 de la tarde en las oficinas del INCODE, y el costo por cada menor es de 1,184 pesos. Con información de los hijos de la noticia, soy Dana Antiveros.
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2: En 2010, Bono de YouTube adquirió una participación de 1.5% de Facebook. Se calcula que en la actualidad ese porcentaje tiene un valor de $100 millones.

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2: 3:30.

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3: 343.

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2: 346.

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1: ¿Qué crees, Colima? La gobernadora Indira Vizcaíno anunció la Expo Orgullo 2026 que se realizará el 20 de junio, así como otras actividades durante este mes del Orgullo. La Expo Orgullo se realizará en el Jardín Libertad de las 12 del día a las 10 de la noche. Quienes tengan interés en participar pueden inscribirse a través de las redes de la Secretaría de Bienestar, Inclusión Social y Mujeres. Entre otras actividades que se realizará, está la Marcha del Orgullo Colima el sábado 20 de junio a las 5 de la tarde, iniciando en Autozón Camino Real, así como previamente la Marcha del Orgullo en Manzanillo, el sábado 13 de junio a las 5 de la tarde, partiendo del Crucero de las Hadas. Con información de los Hijos de la Noticia, soy Dan Ontiveros.
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2: La mítica chaqueta de piel roja con líneas negras utilizada por Michael Jackson en el videoclip de Thriller fue subastada en 2019 por la cantidad de 1.600.000 euros.
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4: 412.

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0: 419.

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1: ¿Sabías que el 10 de junio es el Día Mundial de la Seguridad Vial? En México, cerca de 17.000 personas pierden la vida al año en accidentes viales, principalmente relacionados con excesos de velocidad, uso del celular, distracciones al volante, conducir bajo los efectos del alcohol o sustancias prohibidas, así como la falta de uso del cinturón de seguridad o casco. Con información de Los Hijos de la Noticia, soy Dana Ontiveros.
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2: Se estima que la gira 2023-2024 de Luis Miguel genere para el cantante más de $400 millones, siendo la gira más lucrativa en su carrera. ¡Oh!

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4: 514.

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3: 5:35.

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2: Es Colima. Dos camiones de carga chocaron sobre la autopista Tecomán-Colima, casi frente al cuartel de la Guardia Nacional, dejando solo daños materiales. Un tráiler se impactó contra un tractocamión que transportaba madera. Ambos vehículos volcaron sobre la vía, afectando la circulación de la zona temporalmente. Con información de Los Hijos de la Noticia, soy Dana Ontiveros.
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4: Señor 305 Armando Band con la princesa Belinda. Mami, yo no soy egoísta, la cosa es que yo sé lo que quiero.

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2: Carlos Alberto Sánchez Uriol, mejor conocido como Carlos Adnes, también fue conocido como Sinoflow, y antes de dedicarse a la música, trabajó como creativo de publicidad.

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2: 551.

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5: Naranja, son las 6 de la mañana con 7 minutos en todas partes. 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Yo soy Dana Ontiveros, te voy a acompañar hasta las 10 de la mañana. Hoy es jueves. Jueves 11 de junio. Entre algunas de las tantas conmemoraciones que hay el día de hoy, mira, por acá tengo que es Día Internacional del Juego, proclamado oficialmente por la ONU para reivindicar el derecho al descanso, al esparcimiento, como siempre les dice Marvin aquí, su espacio de esparcimiento, y al juego en todas las etapas de la vida. Y mira, hablando de juegos, no sé exactamente a qué tipo de juegos se refieran, pues a mí por lo que viene acá en la definición, se me viene a la mente desde juegos de mesa hasta juegos de, ¿qué te gusta? Mentales, juegos deportivos también, ¿por qué no? Y mira, hablando de juegos deportivos, el día de hoy se inaugura el Mundial de Fútbol 2026, así que hoy amerita que sea un día de mucha fiesta. Yo creo que un fin de semana, ya se va a agarrar desde el fin de semana, porque el jueves es como el mini viernes, es ese momento, ese día en el que dices ya, a la vuelta de la esquina está el fin de semana, que nosotros normalmente lo inauguramos desde el día viernes, así que ya, desde una vez vete preparando, porque amerita fiesta, amerita despapalle, amerita gritadera y amerita pasarla muy bien con tus seres queridos. Llámese familia, llámese compañeros de trabajo, compañeros de escuela también, ¿por qué no? Vecinos incluso, yo creo que sí. Bueno, es que conmigo siento que no aplicaría, pero yo creo que sí hay mucha gente que en rondas vecinales se anda juntando para ver el mundial. No lo dudaría, honestamente. Te doy los buenos días y la bienvenida a este tu programa, el Morning Show de Exa 99.7. Y siendo las 6 de la mañana con 8 minutos, te digo que vamos a tener dinámica más adelantito. 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Vamos a comenzar la programación de Exa 99.7 con música. Te comparto el WhatsApp de cabina para que te pongas en contacto con nosotros y que lo tengas a la mano, porque sabes que este es nuestro medio de comunicación entre tú y yo para las dinámicas. Es el 312-2320-997. Muy pendiente por si tú quieres participar y ganar. Por cierto, pues bueno, sí, te tenemos sorpresas, te lo digo así como que a grandes rasgos. Te tenemos sorpresas todo el día de hoy para que estés bien al pendiente. También en nuestra transmisión de Facebook, Los Hijos de la Noticia Colima, de 7 a 9 de la mañana. Nomás te dejo así, en ascuas. Te dejo con el suspenso y nos vamos con la música.

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2: 617.

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1: Son las 6 de la mañana con 24 minutos en todas partes. 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Espero que estén listos para llevar a cabo la dinámica de Ángel Santoyo y Tailin de una vez. De una vez vamos lanzándola porque ya vi que ya salió el solecito, ya vi que ya está amaneciendo. Últimamente siento que amanece más temprano. Desconozco a qué se deba. La lluvia tendrá algo que ver, ¿no? ¿Verdad? Apenas van como 2-3 días que llueve. Oye, y bien emocionados todos por la lluvia de hace 2 días, que estuvo el día bien a gusto porque no se quitó, pero era una lluvia, un serenito, vaya, ¿no? Que te dejaba hacer tus cosas, que te dejaba, si ocupabas salir, si ocupabas hacer algunos mandados, y te refrescaba muy a gusto la lluvia. Y al día siguiente, o sea, ayer ya no, ni una gota nos regaló el cielo y el universo de agua. Nos dejó plantados. Y el día de hoy, pues ve tú a saber si vaya a llover o no. Hoy sí que no llueva, fíjate. Hoy sí amerita que no llueva porque tenemos muchos pendientes, mucho trabajo de por medio. Y además ya dijimos tempranito que hoy es día de fiesta por el Mundial. Se inaugura el Mundial de Fútbol, la Copa 2026. Así que todo el mundo vamos a andar de fiesta de arriba para abajo, divirtiéndonos, disfrutando, haciendo despapalle y cuanta cosa se te ocurra. Que no llueva hoy mejor, lo posponemos para mañana en la noche. 6:26, espero que ya estés siguiendo en redes sociales a nuestros amigos de Ángel Santoyo Detailing. 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Vamos a comenzar. El único que tienes que hacer para participar y llevarte un vale de autolavado es mandarme un mensaje al WhatsApp de cabina 312-2320-997. Regálame, por favor, un nombre y un apellido. La frase ganadora en todas partes, ponte Exa 99.7. Quiero mi auto lavado. Únicamente me tienes que poner eso y ya estás participando. Recuerda que vamos a tener a 2 personitas ganadoras. Más adelante damos los nombres de quienes fueron los afortunados. Y por otro lado, antes de irnos a la música, te comento rápidamente que me voy levantando pues hace unas horas y estoy viendo que hay chismecito entre la primera dama de Nuevo León, la esposa de Samuel, y también por acá de un periodista muy famoso que es hijo de otro periodista muy famoso, porque fue lo que argumentó él ayer en el pleito que viene de 3 generaciones de periodistas. Pero deja tú cualquier tipo de pleito que se puedan cuestionar acciones políticas. Aquí el chisme está en que este periodista está recurriendo mucho a los insultos de... es que ¿cómo te los puedo catalogar? Está insultando de una manera muy drástica a Mariana Rodríguez y tú dices, pues deja tú, o sea, cuestiónale lo que quieras de la política. El problema, según esto, comenzó porque Mariana apareció en un video del gobernador dando a conocer que se habían acomodado los camiones, el transporte público, etcétera, etcétera. Y entonces este periodista cuestionaba, ¿tú quién eres? Tú gobiernas, ¿quién gobierna? Se supone que es tu esposo, tú nada más eres la esposa del gobernador, que no sé qué tanto. Y de ahí se desató la polémica, ¿no? A final de cuentas terminó diciéndole que es una simple vendedora de cosméticos, que no hace nada más, que se cree influencer, que únicamente se pone enfrente de la cámara a ponerse rímel. Pero ahí te va, previo a esto, Mariana pues le dijo pelón. Nada que ver el insulto, yo sé, pero el señor se enojó y se encendió todo esto. Se empezaron a hacer una tiradera por medio de redes sociales y pues ya veremos en qué para el día de hoy. Esto va a seguir, no tengo pruebas, pero tampoco dudas. Y más tarde, o si no mañana, te estaré platicando en qué concluyó este problema. Ahora sí, vámonos con la música. Vamos a escuchar a Michael Jackson. Son las 6 de la mañana con 29 minutos.

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3: Las 6 de la mañana con 41 minutos en todas partes. Ponte Exa 99.7. Les comparto mensajes que con todo el gusto del mundo yo recibo de este lado por parte de todos ustedes, mi querida familia naranja. Carlos Nava, buenos días, amiga. Iniciamos el Morning Show. Bienvenido, espero que se le estén pasando todo que ver. Por acá, mi queridísimo Arturo, te mando un abrazote. Buen día, Dana. Ya yendo a trabajar. Espero que te encuentres muy bien y que México gane. ¡Yupi! Pues mira, sí, echémosle porras. Hay que manifestar. Si nosotros desde acá lo único que podemos hacer es echar porras, echar relajo y manifestar, pues mira, ahí está, yo me apunto y espero que todos ustedes también. Por acá mi amiga de Zapotitlán también, buenos y futboleros días, ya andamos con la camisa puestísima y rápido trabajando para llegar a echar porras. Me parece perfecto, también así andamos nosotros. Ahorita vayan a vernos a nuestra transmisión en vivo a las 7 que comience porque también traemos la verde bien, bien puesta. Muchas gracias por sus mensajitos. De este lado mi querido Quique también nos dice, excelente día Dana, un abrazo fuerte. Y qué nice que hoy nos dieron el día por ser el mundial, saludos. Bueno, qué nice para ustedes, porque yo sí ando sintiendo envidia, que la envidia corre por mis venas porque sí venimos. Pero no importa, nos la pasamos bien a gusto por acá. Mi querida Marlene Novela también, hola Dana, hermosa, bendecido día, que tengas bendecido jueves futbolero. Muchísimas gracias Marlene, te mandamos un abrazote. Les deseo excelente jornada laboral para todos ustedes, que tengan mucho trabajo el día de hoy, pero que también tengan su chance de poder aventarse los partidos, la inauguración y que se la pasen bien padre. Por acá Ulises García, mira, Ulises García haciéndonos segunda, ya trae la verde bien puesta. Hola Dana, buenos días, excelente día Ulises, tú muy bien con esa camisa. Te ves muy muy bien. Oye, tengo a las dos personas ganadoras de este lado. Mira, por acá también Mari ya nos manda su mensajito. Lindo día, hermana Dana. Saludos y vamos con todo, México. Yo creo que sí, vamos a tener resultados favorables. Ya tengo a las dos personas ganadoras por acá de parte de nuestros amigos de Ángel Santoyo Detailing. Ahorita te los voy a pasar de una vez por si me escuchas y resultaste ganador o ganadora. Mándame un mensajito de que ya te enteraste y ya sabes las indicaciones. Venir a recoger tu vale el día de hoy únicamente de 8 de la mañana a 2 de la tarde, ¿sale? Muchas felicidades para Jesús Martínez y Mari Sánchez. Ustedes dos son los dos afortunados ganadores. Jesús Martínez y Mari Sánchez. Mari Sánchez y Jesús Martínez son ustedes los ganadores. Por acá espero su mensajito de que ya se enteraron que ganaron para que vengan a recoger su vale aquí en Avenida Felipe Sevilla del Río, número 585. Diana Rojas también. Oli Dana, hoy sentí que era fin de semana con eso de que los chamacos no van a la escuela. Eso sí que fue un golazo, saludos. Mira, te estoy diciendo que la envidia corre por mis venas porque ustedes no fueron, pero qué bueno, me da gusto. Por acá nos mandan un audio y les va, ¿eh?
4: Dana, mi mamá me quiere llevar a la escuela, pero yo no quiero. Buenos días, Dana, por cierto.
3: Buenos días. Ya quedaste exhibida, Clara. Mi mamá me quiere llevar a la escuela, pero yo no quiero. Clara, no hay clases. No, no, no, es increíble, de verdad. Son las 6 de la mañana con 45 minutos. Te dejo con una canción más que, por cierto, es Complacencia, porque tenemos un saludo muy, muy especial de este lado. Nos dicen saludo para todos en cabina. Buenos días por la mañana en el Morning Show. Quiero mandar saludos a todo el team Abarca, los meros churpios que van bien entumidos rumbo a camellar. Ay, ¿por qué entumidos? Bájense, dense una caminadita para desentumir las piernas y se vuelven a trepar. Dice por acá una canción de Daddy Yankee que con mucho gusto les vamos a poner. Les mando un abrazote, muchas gracias por sintonizarnos desde bien tempranito. Ahorita regresamos en todas partes. Ponte Exa 99.7.

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2: Son las 6 de la mañana con 49 minutos. Abrazote para Mari Carmen. Oye, buenos días, Dana. Nosotros vamos camino al colegio y Valentina a disfrutar su día futbolero en compañía de sus compañeritos. ¿Y qué tal? La verde, bien puesta. Se ven increíbles las dos. Les mando un abrazote y qué gusto que nos estemos sumando a toda esta. Pues es una tradición, vaya, de ver el partido en las escuelas, de por allá juntarnos con nuestros amigos, con nuestros vecinos. Te digo, deja tú el partido, el despapalle que se arma es lo más importante. Oye, tengo una información importante que compartirte por acá antes de despedirme, porque llegó el momento que estabas esperando. 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Ya nos vamos, y ahora sí, felicidades a los dos ganadores. Son las 6 de la mañana con 50 minutos. Recuerden que tienen hasta el día de hoy únicamente para recogerlos a las 2 de la tarde. Te dejo con más música, me despido y nos escuchamos en unos ratitos más en Los Hijos de la Noticia Colima. Visítanos por allá en la página de Facebook para que veas la transmisión en vivo, porque hoy venimos muy mundialistas nosotros el día de hoy y porque suelen pasar cositas por allá en la transmisión en vivo que te conviene ver. Te dejo con Manuel Medrano y en todas partes ponte Exa 99.7.

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1: ¿Qué pasa, Rosel? No te quedes atrás.
2: Estoy muy cansado y me duele la rodilla.
1: ¿Qué rodilla?
2: Me duele mucho el codo y también tengo que ir al baño.
1: Hace 5 minutos te pregunté si querías ir.
2: Hace 5 minutos no quería ir. Ya no quiero seguir caminando. Podemos parar.
1: Rosel, si te quedas ahí, van a...
3: ¡Están muy risueñes!
4: ¡Ay! ¿Eh? Es que hoy juega México.
3: ¡Ah, bueno!
5: Bueno, bueno.
3: Bueno, está bien, al rato no quiero. Sí, Edgar, sí. ¡Ay, pues mira como quieres! ¿Ok? Bueno, muy bien, ¿cómo están? 7:00 p.m. de este jueves, 11 de junio. De el 2026, muy buenos días, soy su servidor Edgar Vadillo y como todos los días le doy la más cordial de las bienvenidas a este su espacio informativo del Conde y de los Hijos de la Noticia. Ya estamos transmitiendo completamente en vivo a través del 99.7 de su frecuencia modulada ahí en el cuadrante de la radio y lo hacemos con mucho gusto y agradeciéndole como siempre que nos elija como su opción informativa para comenzar el día. Muchas gracias por eso. Vamos a saludar a la gente que ya se está conectando a través de redes sociales, la gente que ya está ahí en nuestra fanpage de Los Hijos de la Noticia Colima en Facebook. Gracias por acompañarnos, a quien se está conectando ya a través de nuestra página hermana de 99.7 Noticias Manzanillo. También un saludo para todas y para todos ustedes. Y bueno, también vamos a saludar a toda la gente que nos escucha allá en la costa, ahí en el resto de la costa, en Arbaría, en Tecomán, en el resto de municipios, en la zona de Costa Alegre, en Jalisco, en Cihuatlán, en Melaque, en Barra. Un saludo para todas y para todos ustedes. Y bueno, también pues un saludo a quien nos escucha a través de la internet en el resto de la República Mexicana y más allá de nuestras fronteras. Gracias por acompañarnos. Y bueno, vamos a ver cómo amaneció la más pequeñita de la familia naranja, mi querida Dana Ontiveros. ¿Cómo estás, Dana? Buenos días.
4: Edgar, buenos días, muy bien, de maravilla, día medio fresco todavía.
3: Sí.
4: Así que pone de buena.
3: Sí, está frescona en la mañana. Mi querido Marvin, ¿cómo estás, amigo?
5: También contento de amanecer otro día más con todos ustedes, la verdad que sí. ¿Y tú?
3: Bien, todo bien, fíjate que no me acordaba que no hay clases, pues.
5: Porque así lo dicen las escrituras, así se nos ordenó.
4: Oye, la Constitución Mexicana.
3: La educación. Consternado, admirado, impresionado, fastidiado. Ahora resulta que para promover la convivencia familiar fue el argumento de las autoridades educativas, tanto a nivel federal como al menos en la Colima. Y suspendieron clases.
5: Pero aparte, ¿Colima qué?
3: O sea, sí.
5: No, o sea, ¿Colima qué?
3: No,
5: o sea,
3: no, no,
5: Ciudad
3: no.
5: De México dices el tráfico y todo, Guadalajara, Monterrey. Ajá. ¿Colima qué?
3: No, hombre, si están buscando cualquier pretexto para ir a la escuela.
5: Y las mamás así de, ¿gracias? Los papás, gracias.
4: En Tijuana, ¿qué hago? También suspendieron clases, Marina del, ¿sí?, Pilar. Y yo, ahora.
5: Saludos a todos los abuelos que van a fungir de guardería.
3: Ajá, sí. Oye, saludos a la gente de la universidad. En la Universidad de Colima cerraron todo. Ay, sí, dijeron, oye, no, aquí nada. Pablo, todo cerraron en la universidad.
4: Chiquitibuna, la bim bomba.
3: Dices, ¿en serio?
5: Pues sí, mira, bueno, de cierta manera vamos a decir, bueno, va a ser, yo creo que, ajá, ahora sí va a ser el último, la último evento mundialista que se hace de México.
4: Que
5: no
4: te
5: creo
4: anime,
5: que ya tenga ganas,
4: que
5: o sea, de un evento que no pedimos, pero pues que nos tocó.
3: Después de lo que van a ver esta mañana, quién sabe si les queden ganas de volver a la gente de FIFA y de otros países del mundo, ¿no? La verdad es que pinta complicado el escenario esta mañana, al menos en lo que es la Ciudad de México. Pero, ¿cómo todo mundo se colgó de esto? Bueno, gente que yo he escuchado renegar del fútbol, así como ciertos elotes.
4: ¿Quién? Di nombres.
3: Que yo los he escuchado, que a mí no me gusta. Hombre. Ahí está, no, pues no hay.
4: y yo.
3: Ah, bueno. Dices, pues está bueno.
5: Pero nos gusta el desmadrito, pues. Claro. O sea, de esa parte sí, pero sí, sí, cuando vi el, que bien lo mencionamos ayer al terminar, así de no tardan, no, no tardan, ahorita ajá, no tardan y sale. Bueno, ¿qué creen? Así en su toma selfie.
4: Así, así.
5: Es surrealismo puro todo lo que sucede, o sea, de la educación. Bueno, ya lo dijo el secretario de educación, ¿no? Ya en junio no hace nada, o sea, él mismo exponiéndose de que ya en las escuelas no se hace nada.
3: Sí, o sea, pero me amé, dice la chaviza, amé el concepto de promover la convivencia familiar. ¡Sáquense por allá! Sí, si sí, lo que menos quieren los papás es a los chiquillos en la casa.
5: Sí.
3: No. Como dices tú.
5: No, sí, la verdad. No. Y a verdad los que ¿ay? Les cuesta trabajo llevarlos a la escuela, los que le invierten a la escuela, dices, oh, pues, ahora
3: sí,
5: con el...
3: Sí, hombre. No, no, no. Y luego el... Hubo no, un decreto presidencial.
5: A huevo les tiene que gustar el fútbol. ¡Órale! Póngase
4: no,
5: a verlo.
4: Mira, ahí te va un audio, ¿eh?
3: A ver.
5: ¿Cuál? Dios mira. Mío.
6: Dana, mi mamá me quiere llevar a la escuela, pero yo no quiero.
3: Fíjate, casos como el de Clarita, que a Barbarita la lleva a la escuela de domingo a domingo.
5: ¿Y cómo sabes
4: de
5: que es ella?
4: De domingo a domingo.
3: O sea, pues,
4: ¿quién más?
3: Pues, ¿quién más?
4: ¿Quién más, o sea, quiere a su hija 24/7 en la escuela?
3: O sea, la verdad, ¿no? Pero bueno, pues ahí está, a la sazón del fútbol, que por cierto viene a ser...

0: que le decían.
1: Y el borrego Nava, ¿no? O sea, ¿qué?
0: Hay uno que le decían el.
2: El piojo.
0: El piojo, ajá, el potro. Otro que decían. Sí.
1: Así te la pasas, Marvin, preguntando y la gente no tiene ni idea. Ah, por ahí andan en el mar. Dice, sí, híjole, en serio.
0: ¿Dónde lo verán?
1: No, pues no sé, no creo que vaya ni con mi maestra o con Raúl.
0: Por eso, ¿dónde lo verán? ¿Dónde lo verán?
1: No, pues ahí andan metidos, pero ahora resulta, pues, dices, bueno, pues total que no hay clase. No hay clase, toda la banda está ahí en su casa. Insisto, a mí lo que me, el tema de la universidad, con eso que sí me dejó así con, ¿what? O sea, todos, o sea. Porque la universidad no es solamente academia, pues.
0: ¿Y los ordis? ¿Y no, si no, tienen no. ordis?
2: Ah, ¿y los ordinarios?
0: Pues sí.
1: Sí, no, no, el rector también se subió y dijo el rector, ay, no, ay, nada. Eso es bueno.
0: Pero por decreto de Claudia.
1: Ah,
0: y Claudia, y Claudia dijo así de porque.
1: Sí, sí, sí, por mis faldas. O sea, hubo el decreto presidencial y luego tuvieron la tentación de querer subir a las empresas privadas. ¿No?
0: Ajá.
1: Y alcanzó como que a meter freno la presidenta. No, bueno, las empresas privadas se les hace el llamado, se les hace la invitación, pero pues no, no, ahí sí no podemos obligarlas, ¿no? O sea, dice, no, pues nomás eso me faltaba, ¿no? O sea, digo, nos iba a dar coraje también, ¿verdad? Pero
0: sí.
1: Al menos en el tema de los medios de comunicación, en estos casos, pues seguimos jalando. Pero sí, realmente, nomás falta que vayan a decir que mañana va a haber consejo técnico.
0: No, ya, miren, si ayer dijeron que mañana nosotros decimos no los lleven a la escuela. Es viernes. No los lleven, sí, ya, es más, ya no vayan.
1: Pero bueno, pues ahí está. 11 de junio, Día Mundial del Cáncer de Próstata. Una fecha dedicada a sensibilizar a la población masculina sobre la importancia de la detección temprana de este padecimiento, así como para pues, romper los tabúes en torno a las revisiones médicas que existen y destacar lo que hemos dicho muchas veces aquí y lo que dicen los especialistas, que un diagnóstico a tiempo salva vidas. Así de sencillo. Mire, dicen los que saben en torno a este tema, que si usted que me está escuchando tiene antecedentes de cáncer de próstata en su familia, ajá, necesita comenzar sus revisiones a los 40 años de edad, Barry, si tienes antecedentes.
0: Sí.
1: Si no tienes antecedentes, puedes llevar la revisión a partir de los 50. Entonces, para que lo tengan ahí presentes, sobre todo porque como buen cáncer, pues es una enfermedad silenciosa.
0: Así es, sí, sí, sí.
1: O sea, no hace ruido, no hace ruido.
0: Sí.
1: Pero sí tiene, pues, algunos síntomas. Por ejemplo, dificultad para orinar o un flujo urinario débil. Un chorrito así, uh-huh, como que cuando no cae mucha agua.
0: Ajá.
1: ¿No? Así como que dices, no, no, pues ahora cuando, no puedes jugar.
2: Cuando los desacuerpan nos cierran las bombas.
1: Ajá, sí.
0: Sí, ándale.
1: ¿No? La necesidad frecuente de orinar, sobre todo durante la noche, que anda con la paradera y otra vez, y otra vez, y otra vez, y otra vez. Sangre en la orina. Dolor o ardor al orinar, ¿sí? Y dolor persistente en la parte baja de la espalda, en las caderas o en la parte superior de los muslos. Esos son algunos de los síntomas que empieza a mandar, las señales que empieza
0: sí,
1: a mandar.
0: Sí, sí.
1: El cáncer de próstata.
0: Y ya después de todo eso, sudar frío del susto, porque de verdad, hágalo de manera periódica, chéquense, déjense de tabúes y de miedo, más vale ir a checarse, es más, el antígeno prostático que le dicen, o sea, que sí, también es con muestras de sangre, entonces, sí, mejor eso que luego estar ahí lamentándose.
1: Claro, sí, sí, sí, y tengo entendido que te toman el antígeno prostático y depende de los resultados que dé el antígeno ya es.
2: Se mandan a los demás. Exactamente. Análisis.
1: Okay. Pero bueno, pues ahí está esta

0: fecha para que, señores, la tengan muy presente, por favor.
1: Sí, de hecho, sí.
0: Y bueno, tomen alguna decisión al respecto. Son las 7 de la mañana con 12 minutos. Vamos a comenzar.
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0: Dentro de unas horas comienza la Copa del Mundo en nuestro país. México volverá a estar en la conversación global. Millones de personas verán imágenes de nuestros estadios, de nuestras ciudades, de nuestra comida y de nuestra gente. Durante algunas semanas, los reflectores estarán apuntando hacia nuestro país. Y bueno, la cobertura informativa ya comenzó. Reporteras y reporteros de distintos países llevan días recorriendo las calles, transmitiendo en vivo, entrevistando a las y los ciudadanos y contando historias para sus audiencias desde México. Es decir, ya estamos siendo observados y eso creo que obliga a una reflexión. Cuando hablamos del Mundial de Fútbol, solemos pensar principalmente en goles, en equipos, en selecciones, en ceremonias y en espectáculos. Sin embargo, un evento de esta magnitud también exhibe la realidad cotidiana de los países anfitriones como el nuestro. En las horas previas a la inauguración, las noticias no han sido solamente deportivas, y ahí es donde suelen estar los detalles y las dudas. Mire, por ejemplo, el dichoso Fan Fest del Zócalo en la Ciudad de México, los operativos extraordinarios de seguridad, las recomendaciones para que miles de aficionados lleguen temprano al estadio y las protestas que siguen y seguirán presentes este día en la capital del país. Es cierto, nada de eso va a cancelar la fiesta del fútbol. Tampoco hay que decir que eso define a nuestro país por completo. Simplemente nos recuerda que México es mucho más que una ceremonia de inauguración. Durante las próximas semanas veremos una extraordinaria muestra de organización, de hospitalidad y de capacidad para recibir a visitantes de todo el mundo. También veremos los problemas que siguen esperando solución y que forman parte de la conversación diaria de millones de mexicanas y de mexicanos. Y tal vez esa sea la parte más importante de la Copa del Mundo. No lo que México quiere mostrar, sino lo que el mundo alcanzará a ver de nuestro país. Y a partir de este jueves, esta historia comenzará a contarse ante miles de millones de personas.
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0: Esta mañana el billete verde amaneció a 16 pesos con 87 centavos a la compra y a 17 con 84 a la venta. Recuerde, cotizaciones interbancarias que a esta hora de la mañana ya realizan instituciones financieras privadas a través de sus portales de internet.
2: Lo que dijo la tía de Marvin del clima.
0: ¿Qué dijo la tía Marvin?
1: Pues que amaneció a 21 grados este jueves 11 de junio con una humedad en el ambiente del 82%. Donde la máxima para el día de hoy será de 31 grados y la probabilidad de lluvia solamente del 17%.
0: ¿Y en el puerto, mi querida Dana?
3: Amanecieron a 26 grados, les amaneció nublado por allá, tienen una humedad en el ambiente del 82%, les espera una temperatura máxima de 30 y sin probabilidad de lluvia.
0: Dice el Servicio Meteorológico Nacional que para el día de hoy la Colima puede presentar intervalos de chubasco con lluvias puntuales de 25 a 50 milímetros. Las temperaturas máximas van a oscilar entre los 35 y los 40 grados. Sigue el fenómeno de mar de fondo, olas de hasta 2 metros de altura en la costa colimense. Ya sabe la recomendación, si hay bandera roja, mi querida Dana.
3: Nada más las patitas.
0: Nada más las patitas. Por favor, hágale caso a la más pequeñita de la familia naranja. Las temperaturas máximas ayer en el país, en Hermosillo, en el Ejido Nuevo León y en Joix. En contraste, las más frescas, las mínimas en Toluca, en Zacatecas y en Tlaxcala, en el corazón de la República Mexicana. 7:16, Marvin.
1: Y bueno, por acá los mensajes no se dejan esperar, pero antes de eso agradecer a Comex su presencia como todos los jueves en este espacio. Recuerden que tiene presencia en Coquimatlán, Cuauhtémoc, Comala, Villa de Álvarez y la ciudad capital. Muchísimas gracias. 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Ahora sí, bueno, antes del corte, recordarles el WhatsApp, por supuesto, 312-2320-997. Son las 7 de la mañana con 17 minutos. Vamos a un corte y volvemos.
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16: Son las 7 de la mañana con 23 minutos. Recuerde, se lo digo todos los días aquí en este espacio del Conde y de Los Hijos de la Noticia. Aquí se trata de divertirnos y de pensar juntos cada mañana. Déjenme presentarle el siguiente resumen informativo. El presidente de los Estados Unidos, Donald Trump, advirtió este miércoles al gobierno de México que enfocará su estrategia contra el fentanilo en operaciones por tierra. Durante la firma de una ley para financiar a los servicios de migración para los próximos 3 años, el mandatario afirmó que durante su primer año de regreso a la Casa Blanca, el tráfico de fentanilo cayó un 60%, del cual dijo el 97% fue incautado en el mar. Y bueno, de regreso en nuestro país, en medio de todo este tema, de toda esta pasión futbolera que ya se menciona, mire, cobró fuerza recientemente la versión de que ahora sí el gobierno de los Estados Unidos le habría retirado la visa al senador por Morena, Adán Augusto López Hernández, según se dio a conocer algunas cuentas bancarias del exsecretario de Gobernación durante la administración de Andrés Manuel López Obrador, pues ya habrían sido congeladas allá en los Estados Unidos. Vamos a ver cómo avanza este tema y cómo se desarrolla. Y bueno, le platico que a poco menos de 6 horas del partido inaugural entre México y Sudáfrica, la incertidumbre ronda en torno a esto que se conoce como el Fan Fest ahí en la Ciudad de México. Y es que, mire, aunque la FIFA asegura que todo está listo para recibir a los aficionados, el plantón de la Coordinadora Nacional de Trabajadores de la Educación y las restricciones de ingreso al centro histórico en la capital del país, pues mantienen las dudas sobre el acceso y las operaciones del principal punto de reunión mundialista del país, luego del estadio en la Ciudad de México. El Fan Fest es eso, es el punto donde se reúne la banda que no alcanzó a ir al estadio, que no pudo entrar por algo, que no pudo. Ahí es, vámonos al Fan Fest. Es hora que no está abierto en la Ciudad de México. Es hora que está lleno de vallas. Es hora que está lleno de policías. Así la situación, ¿eh? Así la situación que tiene semanas ahí en el centro de la Ciudad de México. Déjeme decirle que la inauguración del Mundial pues también pondrá a prueba la capacidad de organización de las autoridades locales. Y es que mire, originalmente se había dicho que el estadio de la Ciudad de México, el Estadio Azteca, abriría sus puertas a las 9 de la mañana. A partir de las 9 de la mañana podría ingresar la gente, considerando que la inauguración está programada para las 11:30 del día de hoy. Bueno, ayer se hizo oficial que van a recorrer una hora la apertura de las puertas en el estadio, es decir, la gente podrá llegar desde las 8. El gobierno de la Ciudad de México está pidiendo a la gente que se acerque desde las 7 de la mañana al estadio. Hágame el favor, para evitar las situaciones que se puedan presentar, las largas filas, la saturación en los accesos, las complicaciones de movilidad, las manifestaciones, en fin, vamos a ver cómo avanza esto y sobre todo, ¿sabe qué? Porque no hubo acuerdos entre el gobierno de México y la Coordinadora Nacional de Trabajadores de la Educación, es decir, van a seguir las marchas, van a seguir las protestas este día en la Ciudad de México. Ayer muy tarde terminó la reunión en la Secretaría de Gobernación, una reunión que se prolongó por más de 6 horas en la oficina de Rosa Isela, y bueno, no hubo acuerdo, se llevaron la propuesta a los maestros, la analizaron, y hoy desde muy temprano ya dijeron, no hay acuerdo, no lo aceptamos, vamos a las calles, y van a seguir las marchas en la capital de la República Mexicana. De pronóstico reservado, sea lo que pueda suceder, escenas terribles las que vimos ayer, madres buscadoras arrodillándose ante policías, ante autoridades, para pedirles que les dejen manifestarse. De verdad, escenas realmente lamentables las que se están viviendo en la capital de la República Mexicana. La gobernadora Indira Vizcaíno anunció que este jueves serán suspendidas las clases en todo el estado, como ya le decíamos, pues por la fiesta del fútbol y por el debut de México en el Mundial. Quiere que la gober que se quede en su casa, las bendiciones, cómodamente y viendo el fútbol ahí en familia. Déjeme decirle que pues también ya decíamos, la universidad se subió al tren del Mundial y dijo que no hay clases, que no hay chamba, que nada, se baja la cortina de la Universidad de Colima y no hay nada, y entonces todo mundo va a estar en sus casas. Las y los colimenses vivirán el Mundial de Fútbol principalmente entre amigos y en familia, según un sondeo realizado por el equipo de los Hijos de la Noticia. Según nos dijeron, pues la tradición del fútbol es con una buena carnita asada, con algunas bebidas bien heladas, y bueno, ahí va a estar las y los colimenses. Le voy a presentar este trabajo de mi compañera Aileen Méndez, de Yamilé Silva y de Luis Fernando Peña, que salieron a platicar con las y los colimenses. La Fiscalía General del Estado ejecutó 11 cateos en distintos municipios en la entidad, en donde aseguró narcóticos, una motocicleta y detuvo a 3 personas. Los operativos se llevaron a cabo en Colima, Comala, Villa de Álvarez, Coquimatlán, Tecomán, Armería y Manzanillo entre el 1 y el 7 de junio. El día de ayer una persona fue ejecutada a balazos en calles de El Mirador de la Cumbre, allá al oriente de la ciudad de Colima. De los hechos tomaron conocimiento las autoridades. Déjeme decirle que al último minuto de ayer, 10 de junio, el ejecutómetro en Colima reporta 298 personas ejecutadas por distintos hechos violentos, y bueno, el día de ayer en todo el país 39 fueron ejecutadas. Déjeme decirle, en una escena también que estuvo muy muy complicada en redes sociales, un policía perdió la vida y otro más resultó lesionado luego de que fueron atropellados por un tractocamión ahí en la cabecera municipal de Armería. De verdad, las escenas que circularon por redes fueron muy duras, y bueno, ambos policías circulaban en una motocicleta cuando fueron embestidos por el vehículo, quedando sin vida ahí en el lugar de los hechos uno de ellos, y el otro fue trasladado a una clínica cercana. En Manzanillo, un accidente también muy impactante sobre el distribuidor vial de Fondeport. Un motociclista se derrapó, patinó sobre todo el asfalto, quedó muy lastimado del rostro, y las imágenes eran muy duras las que circularon ayer también en redes sociales. En unos minutos más ya está por aquí en las instalaciones de EXA, vamos a platicar con Alejandro Pizano Gómez, él es director de atención a la diversidad sexual y género del gobierno del estado. Vamos a platicar sobre esto que se ha denominado la Expo Orgullo 2026 a partir de las 7:35 de la mañana. Marvin, son las 7:30.
0: Así es, y bueno, también decirles, y hablando precisamente de este, el evento de fútbol más importante del mundo, en kiosco lo saben, y es el momento donde lo cotidiano se transforma y hacemos grande nuestra pasión. Hoy, que juega nuestra selección nacional, hay que apoyarla con intensidad, cercanía y mucho orgullo, y convirtamos nuestra pasión en emoción y celebración. Y atención, porque si México gana este gran encuentro, pues la fiesta sigue, por supuesto, y seguramente así será. Si México gana, Los esperamos para celebrar en el kiosco de la bicicleta que está en Avenida Ignacio Sandoval Norte, aquí en la ciudad de Colima, porque cuando la pasión se comparte, lo nuestro siempre se celebra en grande, y ya lo saben.
17: ¡Celebremos lo nuestro! Ay, ¡kiosco!
18: Ay, ¡qué bonito!
0: Eso sí. No sé, pero me estremecí.
18: Pero qué increíble.
0: Pero sí, a celebrar lo nuestro, ¿cómo de que no? Y bueno, pues hay algunos mensajes por acá, déjenme compartírselos que no tienen desperdicio. Por ejemplo, Jonathan dice, buenos días, hijos de la noticia, la fiesta, y nomás la FIFA está pidiendo la INE para poder ver el mundial.
16: Casi, hombre.
0: Sí, pues. Dice alguien por acá, me preguntaron qué tan lejos iba a llegar México en el mundial. Mira, con que logren llegar el jueves al estadio, ya la hicieron. Oye, de veras, vi unas imágenes en Monterrey, en algunos bulevares y avenidas importantes.
16: Sí.
0: ¿Cómo cubrieron con vallas las casas feas que no les gusta que así de, no vean esta colonia, no la vean, porfa?
16: No ven el nuevo Nuevo León, dijo el
0: gobernador. Así de, welcome Sweden, y todo del mundial, pero tapando las casas sí, sí. En obra negra.
16: Un falso plafón, vamos a llamarle, ¿no?
0: Dale. Y sí, bueno, ya. Dice Rafael, los colegios, algunos sí decidieron seguir adelante con las clases, están en periodo de exámenes, qué bueno. Eric Márquez dice, tenemos una gran pasión futbolera, eso. Alejandro Urtiz dice, mis queridos amigos, aparte de saludarles, les comento que cada vez más tiendas de mi ruta, cuando paso a entregar, están oyendo su programa, cosa que me da mucho gusto. Felicidades, les mando un abrazo. Un abrazo de vuelta, Alejandro, y donde no estén escuchando eso, póngale, si no, ya no le surten. Así de, ya no le traigo productos y a ver.
16: Exígeles, mi querido Urtiz, dile, necesito que para yo poder seguirle trayendo panquecitos.
18: Para ser proveedor.
0: Clement. Sí, Clement. Sí, descuento a los que traigan ahí.
16: Sí, necesito que estés, que tenga 99.7.
0: Mitad de precio. Ay, Urtiz, ahora. Manuel López dice, pensé que descansarían, ya somos más los que tenemos que trabajar y sacar adelante el país.
18: Exacto.
0: Pepe Sevilla dice, en Tecomán, discúlpenme, pero en el colegio de mi hija sí hay clases.
16: Eso.
0: Rosario dice que mi hija va en el colegio Gandhi y ahí sí van a tener clases y les van a hacer una dinámica con el motivo del mundial, pero la clase y la educación va por delante. Martín Saucedo dice, saludos amigos, mañana hay juegos magisteriales en el complejo deportivo del CENTE, así que tampoco habrá clases. No, pues ya, favor. Como dice alguien acá, pues ya mejor hubieran dejado de ir a clases el 5 de junio.
16: Sí, hombre, ¿para qué nos engañamos, no?
0: Dice Abrams, dice, por cierto, qué divertidos son, gracias. Por cierto, una estupidez suspender clases. Antes de este anuncio, en la escuela de mi hijo, la dirección había mandado aviso de que el viernes no habría clases por trabajo sindical. Luego la suspensión por el mundial. Válgame, qué estupidez. No hayan cómo suspender y suspender clases. No cabe duda que la educación en este país con este gobierno de cuarta no es prioridad. Además, ¿cuál convivencia familiar? Hoy en día hay mucha madre o padre soltero que trabaja y muchos matrimonios donde ambos deben trabajar. Solo los de gobierno, universidad y maestros son los que podrán quedarse en casa con sus hijos. Aquí también, correcto. Sí, nos mandan un audio.
19: Marvin, nosotros sí tenemos clases. Salud en el Colegio Arbore.
0: Ahí está el Arbore, Colegio Arbore también. Dice por acá, exacto, ya mejor hubiéramos terminado el ciclo escolar el 5 de junio. Y bueno, también... un mensaje que dejaron por acá, que tampoco tiene desperdicio, y luego me dicen, ¿por qué no leíste mi mensaje?
16: A ver.
0: Y le hace así. Dice, no quiero parecer pesimista, mucho menos sabe de mal agüero, pero aparte del desastre del planteamiento de este mundial en tres países, creo que deportivamente será un fracaso, pero lo que más temo es un evento social serio y grave por el fanatismo mexicano y la actitud beligerante de un loco en Estados Unidos. Y dice algo que yo también había pensado, canadés aparte, mantiene una actitud envidiable, ¿cierto? O sea, de Canadá. Vemos el tema de las visas y de todo cómo están tratando a los visitantes en Estados Unidos. Pero Canadá, mira.
16: ¿Sí?
18: Amor y paz.
0: Lejito, exacto.
16: Es diferente.
0: Exacto.
16: En eso creo que tiene razón don Guillermo.
0: Sí, sí, sí.
16: Un saludo.
0: 7:35 a.m. Dejen sus mensajes vía WhatsApp al 312-2320-997. Nos vamos un corte y regresamos con la entrevista del día de hoy.
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16: Son las 7 de la mañana con 40 minutos. Está con nosotros ya nuestro invitado del día de hoy y es Alejandro Pizano. Él ya ha estado con nosotros algunas otras ocasiones por acá en la cabina naranja, el director de atención a la diversidad sexual y género del gobierno del estado. ¿Cómo estás, Alejandro? Buenos días.
41: Muy bien, muchísimas gracias, Conde. Por aquí andamos promoviendo la agenda del mes del orgullo.
16: Eso.
41: Y las actividades que tenemos alrededor.
16: Qué bueno que estás por acá, Alejandro, en la cabina naranja, porque justo junio, como bien lo dices, es el mes del orgullo, ¿no? Y es en el mes que hay que chambear y que hay que ponerse ad hoc con las actividades. Vimos que estuviste con la gobernadora en los diálogos por la transformación, precisamente donde se hace la presentación de esto que se llama la Expo Orgullo.
41: Sí,
16: platícanos un poquito. Bienvenido
41: pues,
16: otra vez.
41: Muchísimas gracias. Bueno, pues a toda la audiencia, un gran saludo. Y también decirles que Expo Orgullo es un proyecto que nace a nivel nacional, digo, en distintos formatos. Aquí lo adoptamos y lo adaptamos a dar una forma de emprendimiento a las, los, les integrantes de la comunidad LGBT, un espacio digno, y alrededor de las marchas del orgullo, en este caso la de aquí de Colima.
16: Sí.
41: Pero también le implementamos esta parte cultural, donde posterior a la marcha apoyamos y promovemos pues la parte de visibilizar los artistas LGBT de aquí de del estado. Muchas veces me han llegado a cuestionar, pero creo que es justo, que por qué no traemos o no traíamos artistas nacionales e internacionales. Y bueno, yo con esta visión también de promover lo local, pues buscamos justamente empoderar a las, los, les artistas, y así ha sido Expo Orgullo desde el inicio en 2022.
16: Perfecto, y no va a ser la excepción este año.
41: No va a ser la excepción este año. Ahora lo único que sí, hicimos un poquito de un esfuerzo extra.
16: Ajá.
41: Traemos a la artista drag Greta Grimm, que es una artista que estuvo participando en La Más Draga en la séptima temporada.
0: Siete.
41: Así es, ajá. y la verdad es que es muy, muy buen artista, me gusta mucho, al comité organizador de la marcha también, que dicho sea de paso, quiero compartirles y decirles que este trabajo que se hace de Expo Orgullo, toda una diversidad agenda, que así le llamamos, es gracias al comité organizador de la Marcha del Orgullo, a quien les mando un saludo y un reconocimiento. Yo solo no podría, porque pues necesitamos mano, necesitamos equipo, y ellos han sido parte fundamental de este trabajo. Así que si me están escuchando, un gran saludo a ellos y a ellas y ellas.
16: Parece sencillo, ¿no, Alex? Luego a lo mejor a ti te pasa lo que a mí me pasa. A mí me dicen aquí, tú nada más trabajas 2 horas al día y acabas, ya terminas, ¿no? Digo, sí, güey, pero hay que producir el noticiero y hay que armarlo y demás, hay que estar al tanto, ¿no? Así tan de decir a ti luego, ¿no?
41: Sí.
16: Ay, Alex, tú nada más trabajas en junio, ya no hay bronca.
41: Ajá, no, hombre, no, ojalá. Digo, la verdad es de que sí le chambeamos todo el año. Ajá. Claro que aprovechamos la agenda de junio, que nos da más visibilidad,
16: sí,
41: que más que todo el año. Pero, pues, pues ahí andamos de todo. Y además de que, por ejemplo, la marcha, sí, efectivamente, tienen toda la razón. La marcha la convocas y la gente llega.
16: Uh-huh.
41: El chiste no es eso, el chiste es garantizarle seguridad, garantizar protección civil,
16: sí,
41: garantizar un espacio digno al finalizar la marcha para un posicionamiento,
16: claro,
41: un espacio también para el desarrollo de actividades culturales, artísticas, de todos los sentidos. Y pues la verdad es de que no nos quedamos ahí, o sea, qué fácil sería nada más organizar marchas.
16: Uh-huh.
41: Hacemos esta diversiagenda en conjunto con las organizaciones de la sociedad civil, pero por ejemplo aquí en Colima Capital, particularmente con el comité de organizador de la Marcha del Orgullo, que está conformado por distintas organizaciones, uh-huh, colectivas y personas, liderazgos LGBT, y que pues hacemos esta agenda con proyecciones de películas, con pláticas de temas de activismo y demás, y pues esa diversidad de agenda es lo que cuesta chamba, ¿no?
16: Claro.
41: Cuesta trabajo.
16: Sí.
41: Sí, totalmente.
0: Y en estos años que has estado al frente y trabajando, ¿qué es lo que más ha cambiado? Y si es que ha cambiado algo y dices, bueno, ¿ha valido la pena todo este tiempo? ¿O todavía ves esta parte del pensamiento como un tanto retrógrada que sigue poniendo una barrera para querer entender y aprender? O sea, ¿ha sido lento? O sea, ¿has visto un cambio importante?
41: Sí, lo he visto, pero también creo que tenemos que hacer ejercicios autocrítica y honestidad, pero también tenemos otras áreas de oportunidad. Y por ejemplo, justo ahora que estuvimos con los diálogos por la transformación con la gobernadora, lo vi, lo viví, el nivel de hate, el nivel de odio, de funa que hay cuando se hablan de estos temas, sí, ¿no?, de forma abierta. Les decía a mis compañeros del comité organizador, la verdad es de que yo sí colapsé al ratito después de los diálogos, uh-huh, porque no me había tocado que me lanzaran o que me mandaran aparentemente una granja de bots, sí, así, pero tupido en mis redes sociales, en los mismos diálogos, en las páginas de distintos medios que estuvieron compartiendo los diálogos, y como dicen, aguantamos vara. Pero la verdad es de que sí es triste y lamentable que aparte de esos bots, pues sí había otras personas con unas posturas medias anacrónicas, sí, medias quítale cuestionables, medias, sí, no.
16: Anacrónicas y cuestionables,
41: anacrónicas,
16: ¿no?
41: O sea, sí, verdad.
0: Dígate, la verdad. De los bots, ¿no? Que al menos esta parte, digo, no justificando, pero al menos esta parte tienen un objetivo o una orden. Pero las personas que genuinamente hacen esos, mira, yo sigo pensando, veo publicaciones en las redes sociales y la gente que pone en algo serio, ¿no? La gente que pone un me divierte o un comentario de odio, dices, es cuando te das cuenta que todavía falta mucho trabajo y que se seguirán haciendo trabajo hasta que deje de suceder eso. Que puede ser complicado, pero puede llegar a pasar. Ojalá que así sea. Pero sí es como complicado. Poder entenderlo, asimilarlo, pero y pasa mucho, ¿no? Todavía.
41: Sí, y aparte, bueno, yo más que hacer una promesa o un compromiso, es una convicción. Yo lo planteé al principio de este encargo, que yo quiero dejar un Colima menos desigual. Pareciera que, bueno, cualquier pasito que dé es menos, sí, desigual, sí, que como empezamos, pero no. Justo también en estos diálogos, tras bambalina, yo le dije a nuestra gobernadora, la maestra Indira Vizcaíno, le dije que yo estaba listo para rendir cuentas, porque a mí me gusta decir qué es lo que estoy haciendo. Me dio gusto de escucharle decirle, pues Alex, es que pues, estás haciendo bien tu chamba, rendir cuentas es como cuando estás haciendo las cosas mal y sí, te llaman para ver qué onda contigo, sí, ¿no? Pero bueno, hemos avanzado, tengo un recuento al mes de febrero de más de 80 cambios de identidad de género acompañados de forma ética y responsable, no solamente en el cambio, sino en procedimientos administrativos como los cambios de documentos escolares, ante la Secretaría de Relaciones Exteriores, ante el SAT, sí, así, con personas trans. También hemos atendido, orientado más bien denuncias por discriminación y violencia, sí, desafortunadamente, particularmente con personas trans, principalmente como víctimas, y así con cada uno de los temas. Ese fue mi primer compromiso, dejar un Colima menos desigual, y el otro, bueno, dije que no era compromiso, pero era convicción, sí, y la otra convicción es que a las personas les diera vergüenza. Les diera vergüenza discriminar, les diera vergüenza ser intolerante, les diera vergüenza el señalar las diferencias y a partir de esas diferencias hacerlas sentir mal a las personas que sí, somos diferentes.
0: Exacto. Y algunos no la tienen, esa vergüenza.
41: Sí.
0: Pero mira, llega este mes en el que muchos se incomodan y al menos eso a mí me da un poquito de gusto.
41: Uh-huh.
0: Pero luego está esta parte, ¿no? La de que se justifican o se escudan en que, pues, es mi opinión y la libertad de expresión. Espérate, tu libertad de expresión termina cuando transgredes o agredes a una persona y criticas o no quieres darle los derechos que merece.
41: Exacto.
0: En ese momento ya tu libertad, digo, tu expresión no es libre y pierde validez, ¿no?
41: Sí, totalmente. Y eso es justamente lo que tratamos de ir erradicando con actividades como Exporgullo, porque Exporgullo es este punto de visibilidad y de empoderamiento. Una de las primeras preguntas que les hacemos para participar en Exporgullo es que si son parte de la comunidad. Porque pues hay un montonal de gente emprendedora aquí en el, sí, en el estado.
16: Sí.
41: Pero es asumirse parte de la comunidad y ahí es como dicen, donde dicen, ay, no, pero me caen bien, no, pues no, no se trata de eso.
0: Tengo un amigo. No,
41: pero tengo un amigo, sí. Te lo presento ya.
0: Sí. Bueno, no necesariamente tiene que ser parte de la comunidad, sí. Pero obviamente pues el apoyo, o sea, ser parte de una sociedad, no más, bueno, a veces sí, pero una sociedad pues empática.
41: Sí, eso, claro, ¿no? Pero en Expo Orgullo no buscamos, o sea, que haya participación per se. Por eso yo los datos los presumo con mucho orgullo. Empezamos con 18 participantes, nos fuimos luego a 33 y luego por ahí arriba de los 40. Y el año pasado tuvimos 55 participantes. No son tantos, uh-huh. Pero sí son muchos, sí son la mayoría de nuestra comunidad. Porque cuando vamos y hacemos el recuento y hacemos que las entrevistas y todo, bueno, ¿y tú qué onda? ¿Qué letra de esta diversidad eres? Y entonces ya ahí es cuando empiezas a ver, bueno, no, yo pues yo sí soy aliado y así. Entonces, pues se te cuela uno que otro, pero uh-huh. La intención es de que sea la comunidad quien conforme esta Expo Orgullo. Y pues lo segundo es en esta construcción de la diversidad agenda, es generar un diálogo con nuestra sociedad, no nada más entre nosotros mismos. Nosotros ya hemos platicado mil veces entre nosotros de qué cosas están bien y qué cosas deberían de estar mejor.
16: Claro.
41: Pero abrirlo con el diálogo y además con estas reflexiones a través, como por ejemplo, de algunas películas o algunos conversatorios, pues también ayuda, ¿no? O sea, me ha tocado... bueno, el año pasado tuve una experiencia muy fuerte con policías del estado y tuvimos una, al final, pues ellos tienen un encargo y una labor que hacer, que es procurar la, uh-huh. La seguridad, ¿no? Pero llegamos a un punto donde hablamos incluso de los baños, ¿no? Y entonces yo les decía, bueno, la pregunta es válida, ¿no? ¿Cuándo entraron, quién entró un baño de hombres y quién entró un baño sí. de mujeres y así? Yo les dije, bueno, pues, ¿a qué se va el baño? Uh-huh. Si vas a lo que se tiene que ir un baño, yo creo que no los baños no deberían de tener género, pero si vas a otra cosa que no es la usabilidad de un sanitario, uh-huh. pues entonces sí, o sea, y lo que les dije también puntualmente, digo, una persona que va a agredir, que va a violentar, que va a acosar, no necesita de un baño neutro, de un baño sin género, lo va a hacer, y lo va a hacer en privado, en público, a las 12 del día, a las 8 o 9 de la noche.
16: Sí.
41: Entonces, esta discusión que a veces son tan necesarias, la tuvimos en ese conversatorio, y así en distintos espacios que hemos estado, que nos han invitado, que pues hemos incidido.
16: Parecen temas sencillos, ¿no? Pero me queda claro que siguen polemizando, siguen generando mucho debate, ¿no?
41: Sí, totalmente, y a veces también incluso con mismos compañeros y compañeras de este proyecto de gobierno, uh-huh. también dicen, sí, somos aliados, y levantan así, pero se quedan ahí, ser honesto, pero sí. Bueno, cada quien, o sea, donde en el siglo que se quieran quedar, ahí están bien. Tenemos grandes aliadas, la gobernadora es una de ellas, la verdad es de que desde... históricamente siempre lo hemos dicho, ella en 2013, aun cuando el Código Civil del Estado de Colima no lo permitía, ella permitió los matrimonios igualitarios, uh-huh. utilizando la máxima ¿cómo le llaman? De esta cuestión constitucional, que es el derecho a la no discriminación, que estaba protegida en el artículo 1.
16: Sí.
41: Luego, pues, hacer este espacio, una dirección. Antes la diversidad sexual era atendida por un programa de una coordinación de una jefatura de
16: departamento,
41: del departamento.
16: Allá escondida.
41: Allá. Y también nada más en el mes del orgullo, así teníamos
16: cancha. Nada más calaban en junio.
41: Ajá. Y ahora no, ahora es una dirección que después sí. trabaja, bueno, que trabaja, que estábamos presentes todo el año. Pero sí, creo que hay ese cambio. Y bueno, por supuesto también otras aliadas, claro, como la licenciada Viru Valencia, y lo digo de verdad con mucha convicción. El primero de junio tuvimos una pinta de un paso peatonal ahí en el centro de Colima. Que por cierto, si lo ven, luego le vamos a ir a dar una repasadita porque al día siguiente llovió.
1: ¿En dónde está? ¿En qué
41: cruce? Justo en el cruce de Palacio de Gobierno hacia Jardín Libertad.
1: Órale.
41: Y bueno, estábamos ahí haciendo la presentación y la plática, un poquito de protocolo. Uh-huh. Y entonces ella empieza a saludar uno por uno. Hola, Romy Amador. Hola, fulanita, sutanita. O sea, los conocí a todos y yo dije, ahora, pues es que ella también es cercana a la comunidad, conoce mucha gente. Vinieron muchas compañeras de Tecomán, una gran activista que se llama Romy Amador de Madrid, y se conocían y ahí estuvieron, como dicen, comadreando, y me dio mucho gusto porque también habla pues de que ella, si bien no ha estado, o bueno, tiene apenas este año donde ha estado pues más cercano a la agenda de la comunidad,
1: sí,
41: ahí ha estado ahí presente, ¿no? Entonces eso me dio mucho gusto.
1: Qué bueno.
41: Y pues bueno.
1: Qué bueno. Alejandro, finalmente, y agradeciéndote mucho tu visita esta mañana, la gente que quiera participar de las actividades de Exporgullo, ya sean Exporgullo, el mismo 20 de junio o en la marcha, ¿dónde pueden inscribirse? ¿Dónde pueden registrarse? ¿A dónde te pueden marcar? ¿Tienen redes sociales?
41: Sí, Conde, muchas gracias por la pregunta. Mira, comentarles que el registro TV sigue abierto, tenemos por ahí más o menos unos 10, 15 lugares todavía. Si se siguen inscribiendo más, pues ponemos más mesas y sí, más toldo, lo que se necesite. Pero si tenemos lugar todavía, inscríbanse en la página, manden su información a la Secretaría de Bienestar, Inclusión Social y Mujeres. Okay. Ahí también está una publicación donde está un QR para la inscripción en el un formulario de Google.
1: Perfecto.
41: Donde les pedimos datos muy muy sencillos para el tema de llevar un adecuado registro. Y pues por último invitar a la gente, claro, a que participen a la marcha. Esta marcha que va a ser el próximo 20 de junio.
1: Que es de este sábado en 8, ¿no?
41: Que es de este sábado en 8. Este sí, sábado es la marcha del orgullo allá en Manzanillo. Y pues también vamos a andar por allá. Quiero decir, compartirles que año con año la convicción ha sido acompañar a todas las marchas que suceden en el estado.
1: Sí.
41: Porque yo particularmente, como persona y como activista, creo en las manifestaciones, creo en el derecho a salir a la calle y exigir. Pues ahora vamos a andar también allá en Manzanillo.
1: ¿Son las dos que restan, la de Manzanillo y
41: exactamente,
1: la de Colima?
41: Acaba de pasar la de Armería este fin pasado, y anterior al fin, el 30 de mayo, fue la marcha de Tecomán.
1: Claro.
41: Y por allá también anduvimos. Pero bueno, en el caso de Colima, que esa la organiza el Comité de la Marcha del Orgullo Colima 2026, sale de aquí del Autosón Colima a partir de las 5 de la tarde, aquí bien cerquitas. y pues avanza hacia el Jardín Libertad.
1: Okay.
41: Y el eslogan o la consigna de este año es: mi familia marcha conmigo.
1: Corre.
41: Porque creemos y tenemos esta plena convicción también de que la derecha o los grupos conservadores quieren arrebatarnos el concepto de familia, como pues lo han visto, ¿no? Familia, patria y libertad. Uh-huh. Y la familia no es solamente este concepto de familia nuclear. Las familias están conformadas en México en el 55% por diversidad. No digo diversidad sexual y de género, diversas formas de familia.
1: Sí.
41: Familias conformadas por abuelos, por tíos, por primos que cuidan a sus a sus familiares, etcétera, ¿no? Y en eso también entramos las familias diversas, pero también hay otras formas de familia donde yo, por ejemplo, vivo con un amigo. Uh-huh. Personas que se reúnen y que se deciden ir a vivir juntas. Entonces, queremos retomar esta parte del concepto de familia, donde decimos nosotros pertenecemos a una familia, podemos formar una familia o podemos formar diversas formas de familia, no solamente como la hegemónica o la de, claro, una pareja, ¿no?
1: Y mi familia marcha conmigo.
41: Y mi familia marcha conmigo, así que
2: por favor, invitar a la sociedad a que marchen con nosotros, nosotras, y que nos acompañen, porque es una marcha bien nutrida.
1: Pues mucho éxito, Alejandro, y no aflojes, síguele.
2: Gracias, gracias.
1: Va bien la chamba, no es un tema sencillo, yo creo que ya lo platicábamos, pero hay que darle.
2: Muchas gracias.
1: No hay que flaquear, no hay que quedarse abajo, y lo que se ofrezca, aquí estamos.
2: Muchas gracias.
1: ¿Salen? Los micrófonos
2: están abiertos. Sigan nuestras redes y pues ahí vamos a estar siguiendo este tema de la diversidad agenda, chambeando todo el mes y todo el año.
1: Eso, gracias, Alejandro Pizano, director de Atención a la Diversidad Sexual y Género del Gobierno del Estado de Colima. Marvin.
0: Y recuerden, amiguitos, quien está seguro de su sexualidad no tiene problemas con la sexualidad de los demás. Nos vamos a un corte y ahorita volvemos.
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3: 8 de la mañana en punto. Y bueno, déjenme platicarles. Miren, les voy a compartir un testimonio de hace unos instantes, esta mañana muy temprano. Los y las integrantes de la Coordinadora Nacional de los Trabajadores de la Educación, pues dieron a conocer que no aceptaban bajo ninguna circunstancia los acuerdos o las propuestas que les presentaba el gobierno federal y que hoy van a seguir en las calles en la Ciudad de México. Le voy a compartir el audio, el testimonio de este liderazgo, que es quien da cuenta luego de esta asamblea. Escúchelo usted y póngale atención, por favor.
4: El día de hoy vamos a emprender una acción donde claramente en el marco del mundial vamos a hacer visible nuestra lucha, nuestra demanda central. Y compañeras y compañeros, es necesario que podamos emplazar a este gobierno de puertas cerradas y que sobre todo en la ventana que genera esta actividad, que ya sabemos que es un mundial de despojo, también podamos visibilizar esta lucha que emprendemos. Por ello, compañeras y compañeros, la lucha no termina aquí y justamente no se define por un calendario de un mundial de fútbol, pero sí necesitamos hacer visible esta lucha siempre en las calles.
3: Bueno, ahí está parte del testimonio de dirigentes, liderazgos de la CENTE, quienes insisten en que harán visible esta lucha que mantienen en las calles. Y bueno, mire, le quiero presentar la primera parte de este trabajo que realizaron mis compañeras Aileen Méndez, Yamilé Silva y mi querido Luis Fernando Peña el día de ayer. Salieron a platicar con las y los colimenses, pues sobre el Mundial de Fútbol, sobre lo que representa para las familias de Colima este evento que, pues mire, de entrada ya vimos que generó la suspensión de clases en todo el estado, ¿no? Entonces, les gusta o no les gusta, de alguna manera están. Pero mire, en este primer testimonio le quiero compartir cómo piensan las y los colibenses, pues ver la inauguración, ver el partido de México, cómo se va a divertir hoy el colibense con el motivo del Campeonato Mundial de Fútbol. Escuche usted.
5: Este 11 de junio arranca el Mundial 2026 y la emoción por el fútbol comienza a sentirse en todo México. ¿Pero qué tanto se vive la fiebre mundialista en Colima? Salimos a las calles para conocer la opinión de la gente. Si van a ver los partidos, cómo los disfrutan con amigos y familia, si realmente se siente el ambiente del Mundial y qué piensan sobre los espacios que están impulsando las autoridades para seguir el torneo. Esto es lo que nos dijeron.
6: Mi nombre es Luis.

0: Ludwig Rosell, soy de la Ciudad de México, estoy de visita por aquí, por las tierras colimenses. Sí, voy a ver el Mundial. No soy muy fanático del fútbol, pero es un evento que ocurre pues cada cierto tiempo, entonces sí, voy a aprovechar para ver todos los partidos.
1: Mi nombre es Xóchitl Trujillo y claro que lo voy a ver. De hecho, yo vengo de San Diego, California, soy de Colima, nací aquí, pero vengo a un asunto personal, pero claro que lo voy a ver. Desde allá nos estamos preparando, los mexicanos que estamos de qué lado, estamos muy emocionados, estamos a la expectativa de lo que va a pasar. Creemos en nuestro equipo de la selección mexicana. Yo creo que quisiera que pusieran un poquito a Ochoa, como buen americanista que él fue.
2: Me llamo Diego Zúñiga. No, pues sí, la neta sí lo voy a ver. Pues con mis amigos, más que nada.
3: Yo me llamo Max y yo creo que sí lo voy a ver.
4: Mi nombre es Gladys Velasco y el Mundial, claro que sí, si tengo la oportunidad, sí lo voy a ver.
5: Juan Castillo, a sus órdenes. Sí, vamos a ver el Mundial. Ya estamos listos para el día de mañana, echarle porras a la selección mexicana. Esperamos que no nos decepcione, ¿da? Que gane, que guste, que golee. O ya nomás con que gane.
0: Los partidos más importantes los voy a ver con mi familia, con mis amigos, pero como estoy trabajando, muchos de ellos los voy a tener que ver en la oficina. Carnita asada, alitas, boneless, cerveza, todo lo que se pueda, por supuesto. Es parte de la tradición, como tú dices.
1: Nos vamos a juntar en familia con mi tío y vamos, sí, vamos, va a haber una carnita asada, listas con nuestra playera de la selección mexicana, claro que sí.
2: No, pues unas heladas y unas pizzas y ya, pues nada más para pasar el rato.
4: Claro que sí. O sea, tenemos pensado juntarnos en casa de un amigo y pues preparar botana y estarlo viendo ahí.
5: Sí, nos vamos a reunir ahí en casa con la familia y primeramente Dios, a lo mejor con una carnita asada.
6: ¿Qué hubo? Pues ahí están las y los colimenses preparándose para ver el Mundial y para ver el debut de México esta
7: O sea,
6: mañana,
7: el
6: Gaby.
7: 100% del sondeo lo va a ver.
6: El 100%. Todos van a ver el Mundial. ¿Cómo ves?
7: Bueno.
6: Alitas, carnita asada, los bowls, chelas, ¿no?
7: ¿Por qué? ¿Por qué tiene que ser chela? A ver, ¿por qué no
6: Bueno,
7: agua fresca
6: tuba.
7: de limón con chía?
6: Una tuba.
7: Un tepache. Tuba,
6: ¿no?
7: tuba.
6: Pero bueno, así la situación. 8:14, ¿vamos a la pausa o qué?
7: No. Vámonos antes a algunos mensajes que quedaron por acá, como el de Javier. Dice el examen de ordinario que va a hacer la UDC será preguntar cuál es la alineación de la selección. ¿Tú te la sabes? ¿Sacarías 10 en ese examen?
6: No, no sacaría 10,
7: Ok.
6: pero sí me sé algunos.
7: Dice Martín Díaz, triste panorama, van a observar los visitantes extranjeros. La Ciudad de México está de cabeza. Bastante complicado, bastante complicado. Quiero buscar, estaba metiéndome, quiero buscar algo de Canadá que no esté resultando bien y nomás no
4: Que
7: hallo.
4: genere polémica.
7: Sí, pues. Ana López dice, qué guapísimo, se ven de verde, falta mi playera ya que nunca gano nada. Ah, pero nunca gano, me anoté todo. ¿Y a dónde? ¿En dónde te anotaste? Así que exijo mi exa playera o le les voy.
6: Exijo.
7: Ajá. Dice Sergio López, buenos días a todos en cabina, los saludo, llegan tarde porque hoy no trabajé. Juana García dice que ella no lo va a ver porque va a estar trabajando. Jesús dice, hoy no hay nada más importante que el mundial. Un abrazo para ti, mi estimado Jesús. Toño dice, yo sí me sé la alineación. Eso, buenos días para ti. Edgar Aguilar dice, qué oso, esa que dijo que pusieran a Ochoa, ha de ser pariente del conde, qué miedo que le dé un ataque de riumas a medio partido.
6: El mejor portero en la historia del fútbol
4: ¿Cuántos años
6: mexicano se
4: tiene?
6: llama Guillermo Ochoa.
7: ¿Cuántos años tiene, de veras?
6: 41.
7: Ese, o sea, tener 40, 41 ya es una edad avanzada en el fútbol, o
6: A
7: sea,
6: los
7: para ser
6: 30
4: jugador.
6: ya eres veterano en el fútbol profesional.
4: ¡Cállate!
6: Sí.
7: Dura
4: ¿A
7: poquito
4: poco?
6: Sí, es una carrera meteórica, ¿no? O sea, es una carrera corta. Por ejemplo, ahorita digo, uno de los jugadores en los que la afición tiene puesta su esperanza, Gilberto Mora, hablando
7: Ya.
6: de Gil,
4: Chiquilla.
6: Chavo tiene 17 años.
7: Wow. Ah, sí, lo habías mencionado que estaba bien moco.
6: 17 años,
7: Sí.
6: morita, le dicen
7: Marita.
6: en el medio futbolístico. Y bueno.
7: Bueno, él va a durar más tiempo si es que se
4: Entra ahorita que
7: continúa,
4: está
7: a
4: más
7: menos que
4: joven.
7: no se le friegue la rodilla, porque luego terminan tan
6: Exactamente,
7: poquito y luego ya con
6: que lo
7: desfiguras.
6: respeten las lesiones, ¿no?
7: Yo por eso no hago nada.
4: Yo de Memo Ochoa nada más me acuerdo que una vez salió en la familia Peluche, cuando iba
7: Ajá.
4: a ser un mundial. Si no me regresan mi abrigo, no les voy a prender el aire acondicionado.
6: si usted quiere ver la manera en la que yo fui agredido hace unos momentos por Dana Paola,
7: oye, préndelo ya.
6: Vaya al bar y vea el video en el que me lanzó de manera salvaje y brutal.
1: Agarraron mi abrigo y lo subieron allá en la bocina.
7: Huele a pan.
6: Mira cómo ha guardado, ¿eh?
1: Y les apagué el aire acondicionado hasta que me lo regresaran.
7: Sí,
1: ya lo aprendí.
7: La diferencia.
1: Ya lo aprendí.
7: Pero bueno, son las 8 de la mañana con 17 minutos. Dice Adolfo, el mejor portero es Zuli Ledesma. Bueno, él quería dar su opinión y ahí está. Dice Daniel, si llevo mi playera de la selección con ustedes, me la autografían los hijos de la Realeza por su pollo. 312-2320-997. Dejen ahí sus comentarios y mensajes en lo que nosotros nos vamos a un corte y volvemos.
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31: Vamos a escuchar el segundo testimonio que le hemos preparado para este sondeo que trabajaron nuestros compañeros Aileen, Yami y Luisfer. Vamos a escuchar lo que dijeron las personas, las y los colimenses, cuando les preguntaron: oiga, pero pues ¿se siente el ambiente mundialista o no se siente? Y esto fue lo que contestaron las personas entrevistadas el día de ayer.
32: Justamente aquí justamente en Colima no he visto quizá como tanta decoración, tantas playeras, como tanto ambiente mundialista, pero ya en la Ciudad de México y en Guadalajara sobre todo también he visto que hay mucho más, está mucho más preparado quizá para este evento.
33: Allá se siente muy fuerte porque estamos en un país extranjero, en un lugar, una ciudad que no es de nosotras, y nuestras raíces mexicanas las tenemos bien arraigadas. No nos hemos olvidado de quiénes somos. Muchos de allá ya tenemos la ciudadanía doble, americana y mexicana, y obviamente nuestra lengua natal, ustedes me están oyendo, hablo perfectamente español, aunque me fui de aquí de los 16 años de edad, pero nuestros paisanos de allá están contentos, tienen ese furor, las camisas de la selección ya salieron, igualmente muchos mañana dejan de trabajar, no van a ir a trabajar, entonces está, creo que casi, no sé si allá estamos más alborotados que acá, pero allá hay mucha emoción, mucha, mucha emoción.
34: Pues aquí en Colima yo no he visto mucho, casi eso, nada más he visto pues las cosas que hacen en otros lados aquí, pero aquí en Colima no, No tengo mucho amigo que se emocione por el mundial, casi no.
0: Sí, acá como que no se siente la motivación, ¿verdad? Del mundial. Están bien apagados aquí, casi no se siente.
33: Ahorita, de hecho, que ando aquí en el centro, he visto ya varios así como locales, o sea, ya pues con sus banderitas, o sea, de México, o sea, los paliacates también, o sea, ya con unos stickers, con las calcomanías también, en cositas. Entonces digo, ay, mira qué padre, como que ya se siente el ambiente, o sea, del mundial.
1: Sí, yo he visto también que ha habido mucha promoción acerca de las playeras, de la selección. Sé que van a poner pantallas en algunos lugares públicos. Hay un como evento que se llama Fan, creo que va a estar uno en la villa, Villa Fan. Entonces, pues va a haber oportunidad de ver los partidos. Ojalá que también las dependencias pues le den oportunidad a la gente. Por ejemplo, ayer vi que en Guadalajara mañana no hay clases, suspenden labores. Pues ese de mundialista, ¿no? Aquí no tenemos partidos del mundial. Pero ojalá que también les den facilidades en las oficinas, en las escuelas, de ver los partidos.
31: Bueno, pues ahí está el sentir de las y los colimenses en torno a si se siente el mundial, ¿no? Divide opinión, ahí está dividida la opinión, ¿no?
2: Pues sí, pero siento que Yami y Aileen nada más sondearon a sus familiares.
3: Sí, como que dijeron, ¿nos da flojera ir?
2: No, ni están escuchando. Oye, pero algo que me di cuenta en el... No, me están escuchando. Algo que me di cuenta en el sondeo, siento que tenemos más presente el evento de la transmisión de los partidos de la villa que de Colima, ¿no?
31: Sí, sí, sí, la villa le metió más también, lo publicitó más desde antes también, uh-huh. O sea, sí. lo ha movido más tiempo, la maestra se metió a la promoción de manera importante, incluso ahí en redes sociales. Y tenemos todavía otra parte que la voy a escuchar en el último bloque del noticiero, de cómo la gente considera que hay otro tipo de prioridades antes que el fútbol.
2: Okay.
31: ¿No? O sea, de cómo dicen, ok, sí, el mundial, pero creo que debieron de atender primero esto. O, yeah. Ok, sí, el mundial, pero cuando termine, ojalá que ahora sí, esto, ¿no? En el último bloque vamos a escuchar algunos comentarios de esos.
2: Y bueno, por acá, saludos para Areli Ochoa, que dice, claro que voy a ver el mundial, por eso me dieron el día. Pues sí, para eso fue, para eso ver. A nosotros no nos va a tocar, al menos la inauguración, vamos a andar acá.
31: ¿Dónde?
2: Y luego,
3: pero
2: pues,
3: se va a poner más chido donde vamos a andar nosotros.
2: Descompuso la pantalla, ya sabes quién. Entonces no vamos a poder ver el partido.
3: Aquí lo hubiéramos puesto.
2: Aquí lo hubiéramos tenido, pero bueno. Nadeshna dice, el mejor portero, mi papi Carlos el Loco Cano en el Imperio y ahora en la Liga de Superveteranos. Un saludo para ti, Nadeshna.
31: Un saludo para el Loco.
2: Abrams dice, yo también soy americanista, pero hay que ser objetivos. El mejor portero de los últimos tiempos ha sido el Brody Jorge Campos.
31: Ah,
2: ¿él en qué estaba?
31: En los Pumas.
2: En los Pumas.
31: Campos era más argüende por su vestimenta.
2: Dice Oscar, ¿con qué se va a discutir el Conde para ver el partido? ¿Qué les invito? ¿Qué les? Dice que les invito.
31: ¿Tú crees, Marvin?
2: Que lo voy a ver, no lo vas a ver, ¿o sí?
31: No, sí, pero no, que sí. A mí me quedan ganas de invitarle algo a Dana después de la manera tan violenta en la que me lanzó.
2: Agresiva, sí.
31: En la que reaccionó.
3: Me escondieron mi abrigo.
31: Que ahí está, ¿eh? Ahí está en el video la gente, para que vaya a verla, para que vaya a verlo, la agresión que sufrí.
2: Pero, ¿cómo se dice cuando un subordinado se... O sea,
31: ¿se revela?
2: Se revela contra el
3: subordinado, el, o sea, me estás diciendo. Pues que porque yo él estoy es el titular. Y él está acá.
2: Yo también, o sea, porque él es el titular, dice. Y por eso manda a ver, sondea a tu familia.
3: Ocupo programa.
2: Ay. Saludos para Angélica Grajeda también, muchas gracias. 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Okay. Ahí está, ¿ves? Y bueno, también saludos para Eric Ansúrez, dice, comenten en dónde se va a poder ver de manera gratuita la inauguración y el partido, hay mucha gente que no sabe.
31: Bueno, a ver, ahorita lo estábamos comentando, en Villa de Álvarez, en la unidad deportiva Gil Cabrera, ahí el ayuntamiento de Villa de Álvarez está invitando, otra vez Gil, está invitando a participar en esto que pues han denominado la Villa Fan Fest, ¿no? Ahí puedes estar. Ahí no, puedes, puedes acudir.
3: ¿En qué canal o plataforma?
31: Ahí puedes estar, ¿no? Y la otra, en Colima, en el auditorio Miguel de la Madrid Hurtado. Si usted lo quiere ver por televisión, pues evidentemente la opción es el canal de las estrellas. No. O, ¿qué?
2: Sí, en Televisa. Sí, claro. O Azteca. Sí, sí, sí.
31: Claro, claro, claro.
3: No, Televisa. Claro.
31: A ver, va por Televisa y va por Televisión Azteca.
2: Ahí está.
31: La inauguración y el partido de México. Es evidente que todos los partidos de México van a ir por señal abierta para que usted elija la que más prefiere, ¿no? Uh-huh. Si usted quiere vivir la experiencia aquí, pues ya puede ir a las opciones que le dije. El tema que estábamos platicando ayer antier, pues es el tema comercial, ¿no? Que ahora resulta ser pues, que ni en una fondita van a poder poner el partido, ¿no? Lo puedes poner, pero pues con el riesgo, ¿no? Ahora de que dicen de...
2: Lo bueno es que tengas Sky.
31: De que te caiga la...
2: Pon tus ojos en lo más alto, así decía Sky.
31: Fíjate, yo ni sabía... Fíjate, yo en lo equivocado que estaba, Marvin. Yo andaba queriendo quitar el Sky para poner el VIX y ver el Mundial. Porque tenía entendido que la exclusividad llevaba a VIX, pero no, ahora resulta ser, según lo que nos dijo Rodrigo.
3: Bueno, por eso tiene uno que investigar que, antes.
31: Sí, sí, sí. Exacto. Y yo no lo había hecho. Que Sky lo tiene también. Señal de que ya ni prendo el fregado Sky. Pero bueno, ahí lo estoy pagando nomás.
2: Sergio Hernández dice, el conde es muy llorón, ya lo que le hizo Dana de todos está quejando, se parece a los de la 4T. Edgar Aguilar dice, insubordinación, dice, es lo que se llama insubordinación.
31: Vamos a.
2: David Ramírez dice, ¿dónde pondrán pantalla aquí? ¿Aquí dónde?
3: Pues en la unidad de la villa y acá en Colima nos mandaron un flyer que dice, zona tri Colima, otro Colima por ti. Nos vemos el 11 de junio en el auditorio Miguel de la Madrid, a partir de las 11 de la mañana, entrada gratuita.
2: Sí. Ángel Reyes dice, uno de los mejores porteros es de El Conejo Pérez. Saludos a todos ustedes. Dice que va a andar invitando el conde, es bien codo, ahí anda robándose el internet diario. ¿Quién crees que dijo esto?
3: Adivina.
31: Tengo varias opciones, pero creo que la primera es clarita.
2: Con esa quédate.
31: Sí.
2: ¿Será que se enoje la presidenta si lo vio por TV Azteca? Igual sí. Y sí, ¿eh?
3: Te va a sacar de México.
31: Yo no soy tan fan del equipo de Azteca Deportivo. Yo soy
2: Televiso. Hablan como argentinos, luego sí, también yo,
31: me confieso Televiso, pero bueno. Yeah.
2: Pues te vas a la América.
31: Claro, no
2: pues,
31: puede ser de otra manera. Televisa mueve México, Televisa. Claro, todo.
2: Televisa, Barbie. América, PRI.
31: Sí, o sea, eso, un soldado más.
2: No, entonces no es, si es de familia ultraconservadora. Y acá llegó un mensaje.
31: ¿Cómo se complican ustedes?
3: Acá llegó un mensaje cuando la entrevista, pero nos dio pena leerlo con el invitado presente.
2: Dice, pero no que el conde es de familia ultraconservadora.
3: Homofóbico.
2: Ajá. De familia tradicional.
3: Intolerante.
31: Ese no es un mensaje que llegó.
3: Sí, claro que
31: no,
3: sí,
31: no estén mintiendo por convivir.
3: Pero nos dio mucha vergüenza leerlo enfrente del invitado.
31: Les voy a decir que es lo que da vergüenza.
2: ¿Qué? A ver, dilo. ¿Qué? Da vergüenza.
31: La cara.
3: ¿Qué da vergüenza?
2: No sé.
31: Vámonos a la pausa, que ya llegó el corte.
2: ¿Quién soy? 312-2320-997.
31: ¡Qué divertido!
2: Vámonos a un corte, son las 8 de la mañana con 35 minutos, ahorita volvemos.
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0: Y aparte, ¿ustedes qué les importa? Pues... ¿Ya fueron por la tuya?
1: No, no he hablado.
0: Ahí está, ahí
1: no,
0: está.
1: No, no, no he hablado. Este,
0: pero bueno.
1: Pero bueno.
0: Pero bueno, se desconectó la grabadora, no importa, si los escucho mejor. Son las 8 de la mañana con 42 minutos, gracias por continuar con nosotros. Saludos para la maestra Cristi, también para Andrés Vázquez, que dice, quiero mandar un saludo para Julia Alejandra de parte de Andrés. Le deseo un excelente día, ya que hoy descanso del trabajo y yo no. Le mando un abrazo y un beso con todo mi amor. Saludos a todos. Andrés, mándale lonche. Además de los abrazos y besos, mándale un lonchecito. Más bien que ella te mande el lonche, ¿verdad? Porque ella fue la que descansó.
1: Sí.
0: Bueno, pues un saludo para los dos. Muchísimas gracias. Recuerden dejar sus mensajes en el WhatsApp al 312-2320-997.
1: Ya apareció la reina para reclamarme. Tú y Televisa caen gordos.
2: ¿Tú y Televisa?
0: Como dijo Santo Claus.
1: O sea, fíjate la reina para lo que aparece. No. Porque alaban a estos sopilotes.
0: Pero que, a ver, ¿quiénes están de comentaristas?
1: En Televisa, en Televisa el equipo de transmisión del Partido de México hoy yo creo que va a ser.
2: Ya lo reparé.
1: Andrés Vaca, gracias.
0: Ya lo reparé.
1: Andrés Vaca en la crónica, seguramente estará Ricardo La Volpe en el análisis, creo que tendrán también a Miguel Herrera.
0: Ajá.
1: Ricardo La Volpe, ya lo dije,
0: ya
1: está
0: lo dijiste.
1: David Faitelson
2: y La Volpe. Ricardo también. La Volpe.
1: Y no sé si vayan a tener a alguien más ahí de invitados.
2: Y Ricardo.
0: Y este José Ramón no...
1: No, José Ramón está en ESPN. ESPN no tiene los derechos de transmisión. ESPN se dedica a hacer mesas de análisis y demás.
0: Sí.
1: No, Fox tampoco.
0: Ah, por eso decía.
1: En México los derechos de transmisión los tiene Televisa, que es quien da de ahí, quien reparte. Y Azteca también tendrá algunos. Son más o menos como están. Bueno, vamos a escuchar el último fragmento de este sondeo que realizaron nuestros compañeros, y bueno, en torno a este tema, ¿qué debería de ser prioridad para el gobierno, no? ¿En qué debió de haber invertido antes del Mundial de Fútbol, a la par del fútbol o después del fútbol, no? Escuche usted lo que dijeron las y los colinas.
3: Creo que sí es necesario poderle prestar atención a un evento, como habíamos dicho, que ocurre cada cierto tiempo, pero me parece que hay otras prioridades que se debieron haber atendido antes, que quizá algo que no es tan representativo de infraestructura para la sociedad. O sea, sí, pero creo que hay temas prioritarios.
4: Mira, creo que es importante todo es importante, pero creo que también ahorita nosotros, este país necesita un tiempecito de tranquilidad. Tú lo has dicho, hay violencia, hay mucha violencia. ¿Cuándo en esta tierra tan hermosa que es Colima había habido tanta violencia? Entonces yo nunca, ni cuando era niña, se oía esto, el que ande la militar por las calles, que anden caminando, que estén en los puestos. Pero sí me da gusto que hayan puesto este tipo de como de relajarnos un poquito, se vale. Yo sé que va a ser un mes largo de que vamos a estar con este furor, pero espero que más adelante nuestra presidenta tome otra vez acción y que pueda hacer algo por este país.
5: No, pues sí tiene mucho que ver, ya que se priorizan unos factores diferentes en el cual pues no se toman en cuenta. Por eso mismo también hay mucho disturbio, mucha cosa así, porque pues como ahorita en este caso que México es una de las sedes para el Mundial, pues es el ojo básicamente, entonces pues la gente intenta como llamar la atención por ciertos diversos factores, temas. Pues como ahorita en Guadalajara, en Ciudad de México, que está pasando que los solos disturbios, las huelgas, pero pues no está mal la neta, porque pues no se toman en cuenta muchos temas que deberían ser prioritarios si se está tomando más en cuenta un evento futbolístico, entonces pues sí, está bien.
6: Colima es un estado hermoso, lo tenemos todo, pero nos estamos perdiendo de muchas cosas, de muchos momentos, sobre todo por la inseguridad.
7: O sea, desgraciadamente a veces el gobierno se enfoca más, o sea, en otras cosas que en lo que de verdad se debe de enfocar. O sea, la inseguridad está horrible. O sea, no nada más en Colima, sino en todas partes. O sea, las calles también, o sea, tanto bache, tanto eso. Entonces digo, pues desgraciadamente, o sea, ellos como que dicen, nos vamos a enfocar ahorita al Mundial y lo demás que se quede atrás. Y pues la verdad, o sea, no debería de ser así, o sea, te deberías de enfocar en los temas principales, o sea, lo que estamos viviendo aquí en Colima y en segundo lugar el mundial.
1: Pues ahí está en los comentarios de las y los colimenses que ayer platicaron con nuestro equipo de noticias. Gracias a mi querida Aileen, a Yamilé y a Luis Fernando por su trabajo realizado. La verdad es que muy completo, muchas gracias. Y ahí está el sentimiento de las y los colimenses en diferentes momentos, ¿no? Cómo se coincide en que sí se va a ver el partido con familia, carnita asada, chelas y demás. No coinciden, divide opiniones, el ambiente, que sí hay, que no hay. Y aquí creo que en esta parte que sí hay unanimidad también en que el gobierno debería atender otras prioridades. Sí.
0: No, pero está muy mal la última señora que hizo su comentario. Aquí lo importante es que no haya clases para ver el mundial.
1: Mira, para que veas de prioridades a prioridades, te voy a compartir una denuncia que me acaban de mandar a mi WhatsApp de hoy. Tiene fecha del 11 de junio del 2026 en el Hospital Materno Infantil. ¿Sí? Es un documento oficial, es un formato de queja. Mira, para que te des una idea. ¿Sí?
0: Formato
1: de queja. Dice esta persona, de la cual evidentemente vamos a omitir sus datos. Dice, fíjate lo delicado, ¿eh? Acudo con mi hija a labor de parto. Uh-huh. Y no cuentan con sábanas para la atención.
0: Sábanas.
1: De los pacientes, y el paciente queda expuesto en el puro colchón. Ajá. ¿Sí? Y aparte, evidentemente, si no hay sábana para el colchón, mucho menos hay una sábana para cubrir al paciente, a la paciente en este caso, ¿no?
7: Y para recibir al bebé, menos.
1: Imagínense en dónde estamos. ¿En qué planeta pasa eso que no hay sábanas en un hospital materno infantil? ¡Wow! Wow, de verdad es.
7: Pero no hay clases por el mundial.
1: Es impresionante, ¿eh?
0: Sí.
1: O sea, es impresionante. Ya no sé cómo llamarle.
0: Que les presten sus sábanas de satín y de 800 hilos para que
1: de 1000 hilos.
0: Apoye. Ajá.
1: Imagínate, madre. ¿Cómo es posible, ¿eh? Y no me hagas caso, pero tengo entendido que es un servicio contratado el de las sábanas. O sea, no son sábanas ni propias de la institución. Tengo entendido. A reserva confirmarlo. Okay, no voy a estar diciendo una barbaridad. Tómelo como extraoficial porque tengo que confirmar esa versión. Pero todo parece indicar que es un servicio contratado. O sea, es decir, el hospital no tiene sus propias sábanas, sino que contratan a una empresa que se encarga de estar avituallando este tipo de insumos. Pero ahí está, el hospital materno infantil sin sábanas en la colina.
0: Wow.
1: Wow.
0: Sí.
1: ¿Qué más?
0: Bueno, dice Mario, ¿dónde consigue el conde esas personas para las entrevistas? Necesito un par de testigos para un asunto que traigo. Dice, buenos días. Es la familia de
1: los
0: de
1: del Yami, sondeo.
0: Sí, los del sondeo.
7: Son sus parientes.
1: Déjese venir aquí a Exa y pregunte por Yami.
0: En la escuela no.
1: Y por Aileen. Sí.
0: Estoy seguro. Dice Omar Gómez, el conde es mi ídolo. Ay,
7: Omar, aspiras a más.
0: Omar Figueroa, por su parte, dice, conde, circulando en redes, la censura a un diario, al parecer porque el gobierno estatal, por el reporte de la compra de dos inmuebles de la Gober en Manzanillo, ¿qué opinión te merece? Ya lo habías comentado, ¿no?
1: Sí, ya lo habíamos comentado. Ya lo habíamos comentado, que yo personalmente creo que sí le alcanza, lo había dicho.
0: No, pues de que le alcanza, o sea, ya vimos.
1: Ya, a ver, decíamos que está con los sueldazos desde el 2009, la gobernadora, y ya lo he dicho, creo que le alcanza. El tema de la censura, evidentemente si se confirmaría, no hay justificación alguna, no habría motivo de justificar y de compartir una situación de esa. De ninguna manera.
0: Y si sí, pues a poner nuestras barbas a remojar.
1: Sería terrible. Si se confirmara una situación de esas, sería terrible. Por eso hay que tomarlo con reserva, ¿no?
0: Nos dicen nuevamente que los semáforos que están en Anastasio Brizuela y Santos de Gollado no están funcionando. Esto ya tiene varios días, mi estimado Brian. Manuel dice que hoy México gana 2-1 a Sudáfrica. Vamos, México, y arriba la América. Una carnita asada, aguas frescas, ¿ves? Con agua fresca. Dice Felipa, que viva el mundial, mis famosos locutores. Alguien dice también por acá que manden un tránsito aquí en Arcosur, cruce con Comisión Federal de Electricidad yendo para Coquimatlán, dice José Luis. Nadeshna dice, calle Aquiles Cerdán, esquina con Avenida Los Maestros, llenísimo de baches. Este reporte es para el Brian también, lo vamos a compartir. Judith, hola, ¿saben dónde están las oficinas de Conducef? No, pero ahorita alguien nos va a decir, vas a ver.
1: Sí, a ver qué nos dicen.
0: Juan Carlos dice, pan y circo para entretener al pueblo ha llegado demasiado lejos. Va a llegar hasta donde nosotros queramos. ¿Puede ser más lejos? Sí, pero hasta donde nosotros queramos. Pedro dice, en la primaria Carmen Cerdán de la Villa no hubo clases ayer y no habrá hoy ni mañana. A gusto. Pati dice, buen día, no funcionan los semáforos del crucero de la CFE de Coquimatlán. Ahí está otro reporte, parece que está ocasionando ahí un caos antes de llegar al Arco Sur, para que también pues lo tomen en cuenta y tengan mucho cuidado.
1: Sí, tengan mucho cuidado. Me confirman que tienen una semana sin este concepto de sábanas en el materno, que le llaman ropería, lo cual puede incluir también algún otro tipo de, no sé, de batas y demás, sí. Este tipo de prendas muy propias de los hospitales. Pero ahí está la situación. Ya la estaremos compartiendo a través de redes sociales para que la gente se entere, porque me parece delicadísimo, me parece una vergüenza que los hospitales del denominado IMSS Bienestar, se supone que el gobierno del estado entregó de un plumazo, ¿sí?, los hospitales públicos de este estado al gobierno federal a través del esquema del IMSS Bienestar para que estuvieran mejor. No hay ni sábanas. No hay sábanas en el hospital materno infantil. Lléveme la que me trajo.
0: Sí.
1: Imagínese. No. Qué barbaridad.
0: Sí, la verdad que sí. Y bueno, saludos al Cuije, de parte del Cuije, que nos comparte la ubicación de la Conducef ahí por Madero.
1: Okay.
0: Ya se la compartí a quien lo estaba pidiendo. Dice también que ya están funcionando los semáforos. ¿De dónde? Ay, no alcanzó a ver estas fotos. Pero bueno, ahorita que terminen de mandar mensaje. Que acá tienen otros datos de los hospitales. Dice que ni vayan, de tomos a la Conducef no van a trabajar hoy.
1: No hay jale.
0: Judith, no vayas. Lo que tengas, el trámite que tengas que hacer hoy, no vayas.
1: Bueno. Marvin, ¿un pronóstico para el partido de México hoy? ¿Te animas?
0: Pues 2-1, si quieres.
1: ¿2-1 a favor de México?
0: ¿Sí? México.
1: Bueno, pues ya estaremos viendo. ¿Tú, Dana, te animas a un pronóstico?
2: No. Yo no.
1: Bueno.
0: Pórtense bien, por favor, el día de hoy. Pórtense bien y disfruten
1: Se vale festejar,
0: ¿sí? Sanamente. Sí, si quieren, con excesos, al cabo mañana tampoco va a haber clases. Dense, pero pues ya saben, con los límites que permitidos.
1: Pues sí. ¿Un pronóstico para el partido de la selección el día de hoy?
0: 4-0.
1: 3-0 a favor Sudáfrica.
0: 3-0.
1: ¿Favor México?
0: Okay.
1: 3-0.
2: Ahora que 3.
1: Se me hace muy, siento que son cuentas muy alegres, ¿eh?
0: ¿Tú?
1: Yo creo que si acaso México va a ganar 1-0. Si acaso. Yo siento que le están poniendo expectativas de más a esta selección. Pero bueno.
0: Lo que sea, ojalá, de verdad, ojalá que todo salga bien, que disfrutemos a Belinda, a Los Ángeles Azules, a Shakira, Maná. A Maná, o sea, bueno, todo, pero ojalá que salga todo bien, aunque no haya, no quiera ir la presidenta por obvias razones, pero que se disfrute, sí. Que se disfrute, ojalá que sí podamos disfrutarlo todos y que esos detalles y problemas serios tampoco se manchen esta, sí, esta parte de celebración.
1: Muy atentos, muy atentos con lo que pueda pasar esta mañana en la Ciudad de México, dice la Reina 2-0. Bueno, pues ahí estaremos viendo a ver cuál es el destino de la selección mexicana esta mañana. Ojalá que todo vaya bien. Vámonos, Marvin.
0: Vámonos ya, gracias a Comex por estar como todos los jueves en este espacio, pero por supuesto, muchísimas gracias a ustedes por preferirnos todas las mañanas.
1: Que tengas un gran día, amigo.
0: Que así sea igual para ti.
1: Vámonos, Dana.
8: Vámonos, ¡gol! Excelente jueves.
1: Que tengas un gran día también, gracias, mi querida Dana. Díganle adiós a redes sociales, ya nos vamos. Después del corte se quedan con mis queridísimos hijos de la Ralexa, ya saben. Dan hasta las 10, Marvin hasta las 11. Yo los espero mañana a partir de las 7. Es su compromiso. Pásenla bien.
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7: Colima, en los últimos 2 meses, las diferentes agencias de seguridad y antidrogas de los Estados Unidos han realizado 423 operaciones en contra de los cárteles mexicanos de la droga. El FBI informó que estas cifras consideran operaciones realizadas entre el 1 de abril y el 9 de junio. Con información de los Hijos de la Noticia, soy Dan Ontiveros.
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1: Son las 9 de la mañana con 7 minutos en este jueves 11 de junio del 2026, que tiene mucho de fútbol. ¡Gol! Y que tiene mucho de... Fíjate, Dana, hoy es el Día Internacional del Juego también.
2: Es correcto. Yo decía en la mañana, pues, ¿a qué tipo de juegos se refieren? ¿Juegos de mesa? ¿Juegos de entretenimiento? ¿Juegos deportivos?
1: ¿Juego de manos? ¿Es de villanos?
2: Ajá, ¿a qué tipo de juegos se refiere el efeméride en específico?
1: Cuando juegan contigo.
2: Cuando juegan con tus sentimientos.
1: Y que no te das cuenta,

0: pierdo, pero ya le entiendo un poquito más.
1: Sí. Yo,
0: El turista.
1: Puede
0: también
1: ser el turista, hasta el manotazo, quieres, sí, jugar el manotazo. Pero, a ver, juego así de cuando vas al parque a jugar con los demás, cuando estabas niña, chiquilla.
0: Sí, las escondidas.
1: Las escondidas, sí. Yo, eso, o el stop.
0: Declaro la guerra en contra de mi peor enemigo, que es Edgar.
1: ¿Qué creen?
0: ¿Qué?
1: ¡Aquí sigue!
0: ¡Aquí está todavía!
1: Emite sonido. A ver, emite sonido. Ah, porque ahorita no es titular, ahorita le podemos hacer así. Sí, así es. Mira, Eric dice el sequence también. Alguna vez lo jugué el sequence y me costó un poquito trabajo entenderlo, pero ya después así de como en tobogán.
0: ¿Sabes cuál me gustaba mucho también? ¿Tu personaje usa lentes?
1: Ah, adivina quién.
0: Adivina quién.
1: Mira, luego también el maratón. A mí me gusta mucho. Yo luego no, o sea, yo tengo y hasta le decía edición limitada y de aniversario, sí, de los 40 años y no sé qué. Pero pues nomás lo compré para verlo y ver las tarjetitas,
0: no,
1: porque
0: hombre, tú no.
1: Que, o sea, de alguien que quiera jugar maratón, no es como para llevarlo a la reunión de los amigos porque dice maratón. Sí, no es así de me vas a poner a pensar.
0: Sí.
1: Entonces
0: sí.
1: Si alguien quiere jugar maratón conmigo, así de alguien quiere jugar conmigo.
0: Tráitelo. Aquí le llegamos, claro que sí.
1: A ver,
0: sí.
1: ¿Cómo le hacemos?
0: A ver, ¿cómo me explicas cómo se juega? También he tenido ganas del basta este, con letritas, sí. Características de los hombres, la letra. Mensos, atarantados.
1: Guapos.
0: He tenido ganas de jugar. ¿Cuál es tu juego de mesa favorito, personaje no identificado?
1: No binaria. A ver.
2: ¿Cómo se llama este? La torrecita de...
0: El Jenga.
1: Jenga. Pero de castigos. Porque también hay...
0: Si el sacas rosita de chicas. Ah. ¿Sí sabes cuál?
1: De pijamada. Dice,
0: ¿cuántos? ¿Cuál es tu salida favorita?
1: Ajá. Pero hay unos de que sacas la tablita, el palito y viene un castigo o...
0: Ajá.
1: Algo así.
0: Ajá. Mira.
1: O el basta de la libreta. A ver, el basta. Los que juegas en la libreta. Ajá. ¿Has jugado tripas de gato? Tripas de gato.
0: No.
1: Pones doble número, o sea, uno, pero separados en la hoja, ¿no?
0: Ajá.
1: Uno, dos, tres. Entonces, son dos personas, tienes que unir con una línea el uno con el uno, y luego el otro sigue el dos con el dos, y así. El chiste es que las líneas no se crucen y no se toquen. El que en algún momento se va a llenar, ajá, de tripas, y alguno va a perder.
0: Ah, ves,
1: para que veas. A ver, y de juegos como el fútbol de deportes, ¿qué te llama la atención? No que practiques, sino que te llama la atención.
0: El fútbol americano.
1: Oh, mira.
0: Sí.
1: ¿Sí?
0: Sí, yo lo prefiero más. El fútbol, soccer, la verdad, no tanto, más que nada por la gritadera y todo este rollo, pero...
1: Para ver a los deportistas, no más, sí, a los futbolistas.
0: Y no creas, ¿eh? Mejor el fútbol americano.
1: Bueno, puede ser. Saludos para Marlene, que dice: yo juego maratón contigo. Ay, muchas gracias. Ahí nos echamos un quien vive. Aunque gane la ignorancia, no importa. Dice Edgar: el impostor se pone a echarle coco a la cabeza y además es divertido. Ese no lo conozco, el impostor.
0: El impostor, cuando te dicen como una palabra en secreto, pero solo una persona la sabe, y empiezan a decir como, soy verde, no sé, te tocó jugo verde, un matcha. Y tú dices, soy una bebida que no a todo mundo le gusta, y así.
1: Ya sé cuál. Rafa dice, si se cae el burro. A mí me gustaba jugar chinchilagua arriba. Si se cae el burro, yo gano. Saludos también de Herbadillo, dice Rafael Martínez.
2: Saludos, Rafa.
1: Hetze dice, mi juego favorito es el No Te Enojes. Le pueden mandar saludos a mi hijo Byron, que hoy cumple 9 años. Felicidades para Byron. Regálale un No Te Enojes. Yo conozco este juego No Te Enojes como Parchís o Parcasé, que es el de los colores que tienes de dar la vuelta. Ajá. Y si te cae un determinado número, puedes
0: Nunca
1: salir.
0: Nunca me llamó la atención ese juego, fíjate.
1: Es lento, pero es padre. Las barajas de las chicas, buena onda. Cuenta. Sí, Arturo. Marcelino dice, Among Us, el que dice Dana. Oh, Among Us. Ok. Mira, pues, hoy en el día de juego hagan lo propio. Al cabo van a tener mucho tiempo. 312, 20.

0: 3320997 para que dejen ahí sus mensajes. Nos vamos a un corte. ¡A un corte, no! ¡Nos vamos con más música!
1: A Just Mike, ¿sí se pronuncia así?
0: Sí.
1: A Just Mike, Bruno Mars. Vamos a escuchar a Bruno Mars.
0: Aquí
1: con los hijos
0: de la Realeza. ¡Oh!

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14: Durante 3 años consecutivos, 2002, 2003 y 2004, DJ Tiesto fue considerado como el DJ número 1 del mundo por la afamada revista DJ Magazine.

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2: Exactamente, mira, tú sí te lo sabes. Es que tú lo grabaste alguna vez, me dijiste, ¿no?
3: Sí, mi mamá.
2: Con razón. ¿Qué se oye?
3: ¿Qué se escucha? ¡Unboxing! A ver, ¿qué se escucha? Ponlo en el micrófono. No, les recordamos
2: ya lo
3: que
2: desbarataste, no,
3: ¿ya se puede consumir alimentos dentro de la cabina, ya que es un espacio compartido en donde debemos respetar las normas de privacidad.
2: La que come plátano y deja la cáscara ahí. Y
3: no,
2: luego,
3: Edgar.
2: El plátano, y, recógelo. Y así, así, recógelo, pero ¿cómo va?
3: Edgar. A la primer basurita que dejes aquí te vamos a reportar.
2: A ver, pero ¿cómo? Ayúdame tú también.
3: No, ya que se vaya a su casa, ya se iba, Maki. Por otro lado, déjenme platicarles que el día de hoy tenemos fiesta mundialista, fiesta futbolera. Fiesta. Únete
2: a la fiesta.
3: Fiesta
2: hasta que amanezca. Saludos para Arturo, que dice: hay un agujero que trae canicas y agujeros. Ah, hay un juego que trae canicas y agujeros. No sé cómo se llama.
3: ¿Las damas chinas?
2: Damas chinas, sí. También me gusta, fíjate. Me gusta, me gusta. Carmen dice que hay dos juegos que le encantan: el Romy o el Rumi y Sequence.
3: Sí, el Rumi,
2: que puede
3: ves
2: jugarlo por horas. Ah, pues ponte a jugar con Carmen. Un
3: Carmen,
2: día tráetelo.
3: Vamos
2: y que
3: a jugar
2: jueguen.
3: Rumi.
2: Ajá.
3: Ok.
2: Órale, pues.
3: Las 9 de la mañana con 32 minutos. Vamos a continuar escuchando más música. Si tú quieres una complacencia, nada más, porque casi es viernes, mándanos un mensajito y con todo
2: Andale.
3: Gusto te la ponemos. Es más, te cantamos un fragmento de la canción que pidas. Siempre y cuando nos la sepamos.
2: Te quiero tanto, tanto, tanto, tanto, tanto, tanto.
3: Cada día un poco más.
2: Ah, Amor de Papel, esta canción de finales de los 90 con Sentidos Opuestos, que fue un exitazo y un electropop bastante chido.
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2: con los hijos de la Realeza.

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2: Les compartimos información bien importante, y es que el evento de fútbol más grande del mundo se vive mejor en kiosco, y es el momento donde lo cotidiano se transforma y hacemos grande toda la pasión. 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Hoy por la tarde estaremos por allá con todos ustedes a partir de las 3:30 por ahí, para que vean.
3: Llegue usted tempranito. Puntual para que le toque buen premio, para que le toque buen lugar y para que le toque buena plática amenizada.
2: Así es, sí. Fíjate que acabamos de escuchar a OV7. La canción original es de hace que 28 años, del 98. En okay. en un disco llamado Entrega Total, me parece. Pero esta versión que escuchamos es cuando comenzaban y estaba el boom del 90s Pop Tour, uh-huh. Donde, bueno, pues había estaba Cabá, luego Litzy, luego JNS, Mercurio, etcétera, etcétera, ¿no? Linda y demás. Y esta versión que acabamos de escuchar es del 2016, hace 10 años. Y todavía sigue esta gira. Ajá. De conciertos del 90s Pop Tour, pero ya cada vez son menos.
3: Sí.
2: O sea, de OV7 ya nada más quedan 4. 1, 2, 3, 4. De Cabá. De Cabá nada más creo que son 3. Ajá. Está Sentidos Opuestos.
3: Ya nada más es uno.
2: Ajá, no, son los dos. Magneto y Mercurio. JNS, que ya nada más quedan 3 de 4. O sea, ya son como los remedos.
3: Pleitos legales,
2: los
3: de remedios, por medio.
2: Pleitos legales, porque Mariano Ochoa lo ha hecho
3: un poco difícil.
2: Sí, sí, sí. Pero, ¿sabes qué? En esta parte, yo sí le creo a Mariana, o a Lidia, bueno, las que no están en 97. Yo siento que el Ari Boroboy es medio centavero y que se aprovecha de la nobleza de los demás.
3: Cuando hay dinero de por medio, Marvin, no puedes confiar en nadie.
2: Ay, sí, pues.
3: Lo sabes perfectamente.
2: Saludos para Chacho, que dice: buen día, hijos de la Realexa. Fíjense que nosotros tenemos un grupo que cada jueves nos juntamos a jugar póker. ¿Sabes jugar póker?
3: No.
2: Se arma la carnita asada y todo divertido. Se cambia la sede cada semana y es por apuesta. ¡Órale! Y cada semana. Y pues gana quien sí le lleva su dinero. Sí se lleva su dinerito, porque somos varios. Dice, también cada dos viernes nos juntamos en otro grupo con un cuate que tiene más de 700 juegos de mesa.
3: No me la hagas.
2: ¿Y en dónde? Para ir. Porque dice, está padre porque rara vez se ha repetido juego y hay unos padrísimos. Y dice, si de juegos comunes, me gusta el dominó mexicano de 12 números y el fase 10. Ahí ustedes dicen cuándo armamos noche de juegos.
3: Bueno.
2: Pues sí.
3: Me interesa. Me
2: parece bien. Oye.
3: Oigo.
2: ¿A dónde vas?
3: Me voy a hacer grandes labores importantes, a desarrollar muchas actividades indispensables para seguir creciendo el futuro de México.
2: Ay, llora. A dormir.
3: Chiquitibuna, la bimbomba. Chiquitibuna, la bimbomba. Al rato te la voy
2: Lupita
3: a cantar.
2: Lupita de TikTok. Pero arriba de la mesa, igual que Lupita.
3: Ok, perfecto. 9:00 a.m. con 49 minutos. Marvin, ya me voy, me despido de ti, porque hay que guardar energías para la fiestonona que se va a armar al rato.
2: Nos vemos al rato y nos escuchamos al rato en la tarde.
3: Me
2: no
3: parece
2: se hagan.
3: Perfecto. Por lo pronto, ahorita ya me despido de ti, de todos ustedes. Muchísimas gracias. Los dejamos con música y con el resto de la hora de los hijos de la Relexa, versión 2.0.
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1: ¿Qué crees, Colima? 8 diferentes manifestaciones amenazan la inauguración de la Copa del Mundo el próximo jueves en la Ciudad de México. El gobierno de la ciudad ha blindado el Estadio Azteca y a una milla de distancia del inmueble no se permitirá el acceso a nadie que no tenga boleto para ingresar o que compruebe que tiene su domicilio en la zona. Con información de los hijos de la noticia, soy Dan Ontiveros.
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0: está de pie. Y nosotros así de, sin saber nada de fútbol.
1: Ey, pero bailándola. Esa coreografía, yo me la aventé en la prepa, fíjate. Corría el año de 1998.
0: Ay, todavía
1: cuando
0: no
1: estaba
0: nacido.
1: Francia, el Mundial de Francia.
0: Francia.
1: Y esta canción era la que estaba, Lele Blue. Y ajá, entonces, arriba toda la gente del 1, esto y todos los egresados del 1 que disfrutaban de la Semana Cultural y Deportiva, donde había equipos y donde yo era staff. ¿Quién va a ser staff? Saludos a Roque también, que seguramente no está escuchando, y a muchos también que recordarán esa etapa. Mi equipo no ganó, ganó para su casa, pero la pasamos bien, mira.
0: Ah, mira.
1: Porque pues estábamos en el 1, todos los del 1 la pasábamos bien, no así los del 4.
0: Pues yo veo mucha gente que estuvo en el 1
1: bien dañada, ¿no? Así, bien trastornada, disociada.
0: Sí, tristes, deprimidas, pero bueno, no puedo decir nada porque mira, yo soy del 4 y estamos donde mismo. Entonces, creo que a los dos nos trató mal la vida. Ay, sí.
1: Sí, ¿verdad?
0: Pero bueno, Manu, pues mira, después de mucho ya se llegó. Ya es la hora de la fiesta más importante del fútbol.
1: Sí.
0: Entonces, pues, yo creo que Fernando Platas va a meter muchos goles, acompañado de Checo Pérez,
1: Al rato. Y de Guevara.
0: De Ana Gabriela Guevara, que va a ser portera, sí, tú, sí, me, sí. Me dijeron. Sí, sí, sí.
1: Luego también está Soraya.
0: Soraya Montenegro.
1: Soraya Montenegro, y ve, ¿qué estás haciendo,
0: besa? Maldita deliciada. Sí, sí, sí.
1: Luego también, ¿quién más va a estar?

0: dicen que ella fue evaluada muy bien y que aprendió muchos conocimientos en cuanto a la gimnasia, entonces quería ser árbitro, pero le dijeron, tú hasta el repechaje.
1: Lo que tuvieron que cancelar fue también la parte donde atraviesan el volcán porque es esquiando, pero no hay nieve.
0: Sí, y como ya ves que se preveían, sí. se decía que iba a haber agua nieve por las lluvias estos días.
1: Además.
0: Salió el sol hoy. Y dijeron, ¿saben qué? Se cancela. Y el nevado de Toluca, pues, mel.
1: Lo que yo no entendí es por qué al arquero no le dan arco y flecha, si es arquero.
0: Exactamente. ¿Verdad? Yo pienso que debería de cambiar Marvin para bien, o sea, de que cuente el gol, pero también, o sea, en el mero centro de la CIFOR.
1: Y bueno, pues, en la cancha ustedes ya saben que hay 32 jugadores y ustedes son el número 33.
0: Sí.
1: Son 35, no, 33, sí, como 32 o como los estados, ¿no?
0: Ajá, se supone. Claro, entre 32 y 40. Así, hay veces que se van turnando o hay veces que...
1: ¡Qué padre, qué bonito!
0: Sí, o sea, me gusta mucho.
1: ¡Qué bonito! Y bueno, pues ya saben que el día de hoy, pues efectivamente todas las escuelas están participando, todos fueron a clases, de hecho hay honores a la bandera el día de hoy.
0: Gracias a Benito Juárez, que en su momento él dijo... El respeto al derecho ajeno sirve para columpio. Entonces, a partir de que un día un niño, Marvin, es que me voy a acomodar.
1: Sí.
0: Un niño con una pelota de papel anotó en una ventana. O sea, imagínate todo el impacto que él no se imaginaba, Marvin, y a partir de ahí.
1: Lo que se ha convertido, Fabián.
0: O sea, la historia del fútbol, Marvin, o sea.
1: Lo que se ha convertido.
0: Me conmueve.
1: Y ahora traemos la verde porque los campos son verdes.
0: Porque el chile serrano, ¿de qué color es?
1: Verde.
0: Ajá, el chile en nogada, nada más el chile, pasilla, ¿qué es?
1: Pasilla.
0: ¿Y de qué color es?
1: Verde.
0: Ahí está.
1: Verde reojo.
0: Verde reojo.
1: Entonces todo conecta y por eso el fútbol pues ha sido tan importante en nuestra vida, ¿ve?
0: Desde la época de lo que viene siendo el juego de pelota, desde ahí, Marvin.
1: Juego de pelota que ahora le pegaban a la cadera, pero dijo Shakira... Las caderas no mienten.
0: Y dijo, le, le, le, le, le.
1: Y entonces dijo, yo voy a ser la Denise de Calaf.
0: Del Mundial.
1: Del Mundial.
0: A ti te dedico mis goles, mi fe, mi victoria. Sí.
1: Exactamente. Ajá. De hecho, iban a invitar a Gloria Trevi, pero Gloria Trevi dijo, ay, no es cierto, porque va a estar. ¡Qué volé!
0: Ajá, mira. Las estrellas del Mundial las están llegando.
1: Las estrellas del Mundial en hoy.
0: En hoy.
1: Pero entonces. Gloria Trevi no va a estar porque pues ya tiene residencia aquí en nuestro estado. De hecho, ya viene evento Gloria Trevi.
0: De hecho, me dijo, oye, ¿qué onda? ¿Vas a proyectar pues los partidos? Y dije, Kyle, vente. O sea, nos vamos al karaoke, pero saliendo, pues, te avientas un showcito, una capela, aunque sea.
1: Uh-huh. Oh, no. Carlos ojos cerrados detrás de él.
0: Con esa.
1: Y luego también va a estar Belinda. Belinda que. Bueno, pues. Ay, no me sale.
2: Bueno, pues,
1: gracias a todos los que estuvieron, porque va a cantar obviamente.
0: Con Giovanni Dos Santos, Marvin.
1: Giovanni Dos Santos, que tiene tatuado su nombre en la pantorrilla.
0: Sí, y ¿sabes qué fue lo peor? Que el tatuador se equivocó y le puso Belinda con Bechita.
1: Así es.
0: O sea, fíjate hasta dónde llega el fútbol, Marvin.
1: Para que luego no ande diciendo que no sabemos de fútbol.
0: Sí sabemos, para muestra un botón y quien venga a decirnos de que no es mentira.
1: Y hasta las medidas de las pelotas que se utilizan al mismo tiempo, porque son tres, ¿no? Las que
0: pelotas, una la que va a la portería, otra la que trae el delantero, el portero y la defensa, y una que va a aventar el público en el momento que ellos quieran para favorecer a su
1: contrario. Como las playeras, las pelotas playeras grandotas que se avientan. Exacto. En los conciertos.
0: Sí.
1: Qué padre.
0: Porque el que meta más canastas es el que gana.
1: Así es. Y ese niño no es de ella. Investíguenlo, porque ese niño no es de ella. Pero bueno, sean bienvenidos a este su espacio de mero entretenimiento, que es ya la cuarta y última hora de este multiverso llamado Los Hijos de la Realeza. Muchísimas gracias por sus mensajes. Saludos para Elizabeth, que dice, manda un video que no puedo ver.
0: Ahorita lo checamos.
1: Y es el de Lupita TikTok.
0: Lucero dice, por fin Fabián llegó temprano, me encantó. Es que el mundial, lo que hace la fiesta futbolera más importante del año.
1: Abraham dice que nos felicita, que salimos bastante conocedores, que te esperamos en la tarde, no te hagas.
0: Cierto.
1: En la tienda única de kiosco.
0: Porque ganó, ¿verdad?
1: Ganó para su casa.
0: Mario dice, buenos días, Soraya Canda en mi chamba, se la regalo.
3: ¿A poco? Mira, primero pasó con Mario.
0: Fíjate.
1: Dice Gabriel

0: Rodríguez, amiguitos, tengo una enorme duda. ¿Cómo están? Pero la duda de verdad es ¿cómo se llaman las hormigas rojas con alas?
1: Pues dependiendo, tienen diferentes nombres.
0: Así es, algunos les llaman comúnmente chicatanas, pero ajá, la verdad es, ellas saben que se llaman así, o sea, ellas se reconocen como chicatanas.
1: Se identifican, o sea, porque nosotros estamos determinando algo que a lo mejor ellas no quieren.
0: Exactamente.
1: A lo mejor se identifican como abejas.
0: ¿Quiénes somos nosotros para decirles qué son?
1: Ajá, exacto, o sea, ¿desde cuándo vamos a imponer algo? Y si se sienten a lo mejor un zancudo.
0: Así es, y no y que no crean en nada, crean sí, en ellas mismas.
1: Sí, y que cuando tengan la oportunidad de aceptarse tal cual, digan.
0: Que si las hormigas no vuelan, que ellas digan, bitch, please, aquí estoy.
1: Sí, soy una hormiga.
0: Exactamente.
1: Soy hormiga carroñera.
0: Exactamente, y vuelo, entonces soy una hormiga, soy una hormiga.
1: Hormiga.
0: Voladora.
1: Ajá, hormigaja.
0: ¿Hormigaja?
1: Sí, o sea.
0: Porque luego están las hormigas rojas chiquititas, que luego se muerden, metes el dedo en el hormiguero. Les dicen hormigas quita calzón.
1: Es lo que te iba a decir, mi abuelita decía eso, aguas porque esa se te caen los calzones. Y yo, ay, mira.
0: Así
1: fíjate
0: es.
1: Hasta dónde llega la trascendencia del Mundial Marvin.
0: Así es, sí, así sí, es. Sí, sí, sí, sí. Y bueno, pues está la hormiga atómica.
1: Ah, sí.
0: Está el robo hormiga, que hacen en su trabajo, como los de aquí. Que
1: se llevan el papel.
0: O cosa, que se llevan el papel o agarran del refri algo, un topper que no es suyo.
1: O que traen así toppers de 2 litros para llevarse el agua.
0: O que traen paletas y dicen, ay, me las dieron a mí todas, no es cierto. Ajá, yo escuché que era para todos y las chupan todas.
1: Las chupan y las meten al congelador.
0: Y luego uno anda bien enfermo.
1: Sí, sí, sí.
0: Pero bueno, sí, así dice Marvin y Fabián hablando de fútbol. Ay, como, ¿te acuerdas de esos personajes? Ay, ¿cómo se llamaban los de Figúrate, Lucas?
1: Ah,
0: dime,
1: sí.
0: Dime, licenciado, gracias. Muchas gracias, no hay de queso, nomás de papa. Ay, se me tocó unos tacos dorados. Siempre que decían eso, decía un taquito dorado de papa.
1: Pero con pozole.
0: Adentro del, pozole
1: sí,
0: con caldo.
1: Ay, qué rico.
0: Sí, pues, dejen sus mensajes así tan atinados como nuestros comentarios al 312-23-20-99-7. ¿Cómo seríamos nosotros de comentaristas?
1: Imagínate.
0: En un partido de fútbol.
1: Aficionados que viven.
0: Ahí va el de, mira, ¿por qué trae? Ya le pegó.
1: Ay, no.
0: Pero porque ¡ora! Se cae.
1: Ay, no, mira. ¿Cuánto
0: más dramático
1: drama
0: que tú?
1: Ay, no. Ni le pegó,
0: pasada.
1: Ni le
0: ¿te
1: pegó.
0: ¿Te acuerdas cuando me hablaste llorando? Así.
1: Ay, fuck you.
0: Y bueno, pues como estamos en esta parte pues de festejo y de que no hay clases.
1: Mañana no hay clases.
0: Ah, hay clases el día del trabajo, pero viene el mundial y.
1: Ojo ahí, ¿no? Cancélame chamba también.
0: Vamos con esta petición que hizo Maggie Durán, que le mando un abrazo nos pide la canción de BTS con Hooligan.
1: Ok.
0: Que de hecho, pues ellos van a estar en la clausura junto con Madonna y Shakira.
1: Sí, sí, sí.
0: Y bueno, pues seguramente será una increíble celebración ahí en el estadio de Nueva York. Pues vamos a escucharlos aquí
1: con los hijos de la Real Exa
0: y la B chica.
2: ¡Wii!

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1: Gracias a un concierto de Soda Stereo que presenció a finales de la década de los 80, Daniel Gutiérrez, cantante de La Gusana Ciega, fue como se decidió dedicarse a la música.
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2: Efectivamente, las 10 de la mañana con 29 minutos. Y bueno, quiero compartirles que el evento de fútbol más importante del mundo se vive mejor en Kiosco. 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
4: Ah, oye, qué bonita voz, ¿de quién será?
2: Como ninguna.
4: Sí.
2: No sé quién sea, fíjate, sí. Quisiera saber.
4: Como que siento que se me hace conocido, pero no sé. No,
2: es que es eso, precisamente encontraron una voz, un tono muy familiar.
4: ¿En qué tono está?
2: Muy natural, que se equivoque al decir natural.
4: Natural, siento que está como en un do.
2: Y entonces es parte de la familia y es celebrar lo nuestro que es la familia, la convivencia,
4: sí.
2: El fútbol, encontrar cosas interesantes el día de hoy a partir de las 3:30 de la tarde que vamos a estar por allá en la tienda única de Kiosco que se encuentra en Ignacio Sandoval. Ahí ya lo saben, en la bicicleta,
4: sí.
2: Va a haber dinámicas, ustedes ahí van a enterarse, y a los ganadores Osvaldo, Abraham y Julio, sí me acuerdo, ahí los vamos a estar esperando a partir de las 3:30 para entregarle su kit.
4: Sí.
2: De Kiosco, que fue un termo que no quiso decir ayer Julio, pero pues que es como los de Stanley. Y
4: él dijo así de Stanley.
2: Y luego también, bien interesante.
4: Y mucha cosa más.
2: Bien importante.
4: Etcétera.
2: Saludos al dúo dinámico, dice Iván. Oye, que fuéramos como. ¿Sí te tocó o no te tocó? Porque luego vas a salir como
4: No sé.
2: De la Liga de la Justicia. Ajá. Que había uno. Unos gemelos que eran poderes de los gemelos fantásticos, actívense, y eran unos anillos y ¡tling! Y decían me acuerdo en un capítulo así de en una ballena, y uno, ¿por qué se tiene que convertir en una ballena? Y aparte así, en un parque, y yo, ¿por qué te conviertes en una ballena? No sé, como que quería aplastar a alguien o algo así, pero era, y se convertían en lo que sea, y tenían de mascota un changuito. Nosotros tenemos de mascota una iguana.
4: A una iguana, saludos. No nos está escuchando.
2: No.
4: Pero sí, una iguana que ahorita está tomando el sol.
2: Una iguana que a esa iguana no la vamos a hacer caldo porque nos dijeron que la carne era bien corriosa.
4: Ajá, que ni tiene carne.
2: ¿Eh?
4: Ni tiene carne. No tiene.
2: ¡Ey! Puro hueso.
4: Puro hueso.
2: Aunque dicen que la carne pegada al hueso es la más sabrosa.
4: Bueno.
2: Pero vamos viendo.
4: Vamos viendo. Mira, ni se está dando cuenta.
2: Vamos viendo. Pero sí, hoy es el partido La Justa Deportiva, fútbol. Que, ojalá que no se golpeen mucho con los guantes, porque según las reglas de este evento.
4: No a la cara.
2: Ajá, y los guantes deben de ser de un material natural.
4: Látex.
2: O sea, que tenga y adentro relleno de lana. Lana de borrego cimarrón.
4: Patrocinado por Lana del Rey.
2: Lana del Rey.
4: Patrocinador oficial de el evento más importante del fútbol.
2: Lana sube,
4: lana baja.
2: ¿Qué es?
4: No se sabe. No se sabe todavía.
2: ¿El dinero en la cartera? A veces hay, a veces no.
4: Hoy
2: no.
4: Definitivamente.
2: ¿Y mañana? ¿Tampoco?
4: ¿Sabe?
2: Ah, bueno.
4: No, pues no, tampoco. No.
2: Es que luego a veces dicen que estamos conectados, pero la verdad es que no. Tenemos aquí un guión y ya sabemos qué es lo
4: Pásamelo.
2: Que vamos a decir.
4: A ver, pasa.
2: Esa parte muy... ya la dijimos.
4: Ay, sí, sí, sí.
2: Esa ya la dijimos. Ahí viene lo de la lana.
4: Muy bien, Marvin. Entonces, platícame, ¿a qué equipo le vas de la selección más importante de lo que viene siendo el fútbol?
2: Yo le voy a este equipo llamado Cabo Verde, que es un archipiélago africano y que, bueno, él está participando. Oye, estaría padre eso, que ganara un país así de que tú, a ajá, lo mejor no dan un peso por él, no sé. Y
4: que alguien apostó por él. Mucho, ajá, dinero.
2: Pongámosle, República Checa.
4: Ah, ok. Ajá.
2: ¿Y que gane?
4: ¿Y que gane? Pues estaría bien, ¿eh? O sea, me gustan las cosas cuando son inesperadas. Que todo el mundo estaba centrado en una cosa, ajá, y dicen, resulta ser otra.
2: Portugal, España, ajá, y toma, la República Checa dice, sí, a ver.
4: Bolivia.
2: Bolivia. Uh-huh. Madagascar.
4: Madagascar, que están los pingüinos.
2: Que están los pingüinos y está...
4: Y Gloria.
2: Gloria. Ah. ¿Y cómo se llamaba? Alex era la cebra.
4: Ajá, y este...
2: ¿Y la jirafa? Ah, que no te acuerdas. No, o Alex era el león.
4: Alex es el león, ¿no? Y Gloria...
2: Ay, Marty.
4: ¿Sí? No. Sí. Ay, no me acuerdo. No, a ver, especialistas en Madagascar, por favor.
2: Oye, Siri.
4: ¿Eh?
2: Los nombres de los personajes de Madagascar. Marty la cebra. Melman era el...
4: Pudiera ser tu primo.
2: Melman es la jirafa. Cállate ya, nada más. Alex. Alex es el león.
4: Fíjate.
2: Que es de Leondres.
4: De Leondres o de León, Guanajuato.
2: Ajá.
4: También.
2: Está. Y aquí Colima, Colimanchester.
4: Tecomanchester. Tecomanchester. Oye, que el chiste bien, Furries.
2: Sí, pues.
4: Ay, no, qué confundieron. No,
2: pero bueno, saludos a todos los niños que nos están escuchando, sí, desde su salón de clases. Sí. Un saludo.
4: ¿Qué estarán viendo? ¿La tabla del 4?
2: Sí, y ahorita están en descanso porque los atiborraron mucho de tareas que también son bien llevados los maestros. Justamente estos días, hoy y mañana, les están dejando tarea. Y muchos trabajos.
4: Qué bárbaros.
2: Qué bárbaros.
4: ¿Alguien puede pensar en los niños?
2: Saludos para Playadura, que dice, juraba que era sábado. Mandó una foto que no puede abrir, ¿de qué es?
4: Ah, no me sale acá. No me sale su mensaje.
2: Ah, espérame. No, ya se está abriendo.
4: ¿Y yo, está bloqueado? ¿Qué onda?
2: No, está archivado, pero deja veo. ¿Qué es?
4: Dice, me chacho, la niña se convierte en animal, el niño en algo que tuviera que ver con agua en cualquiera de sus estados. Ah, de lo que dijiste de los, sí, de los blim blim.
2: Hay una niña atrás de ti, de hecho.
4: Sí, ya la vi.
2: Ah, es huevito con chile, mira, ah, algo así.
4: ¿No es con chorizo por el color?
2: También, si quieres. No, es que no sé, pues es que también nos pone a adivinar. Pero pues qué dichoso, Playadura, que jura que es sábado. Es lo padre de vivir de las rentas.
4: Sí, fíjate.
2: Yo apenas deja que terminen de construir el edificio.
4: Sí.
2: Y ya voy a vivir de eso.
4: Ah.
2: Dejen sus mensajes, por favor, así como Playadura al 312-2320-997 y díganos con qué alimentos están preparando para esta justa deportiva, porque el deporte une naciones, sí, la música también une corazones y sentimientos.
4: Oye, y ahorita viene algo, Marvin, de no. Su novio va a jugar en el Mundial. Sí,
2: ay,
4: que se comprometieron hace poquito.
2: Ahora verás, ¿cómo se llama? ¿Cómo se llama el Juan de Dios?
4: Juan de Dios Panto.
2: Exactamente, Juan de Dios. Y es la canta Kimberly.
4: Y la Kimberly americana rubia.
2: ¿Es Kimberly Country o Jerimois? Ya no sé, es que luego andan entre todos y no sé.
4: Jerimois, la que trae los chicales por detrás.
2: ¿No se llevan bien ellas dos?
4: Jerimois es Team Kenia. Kimberly, nada que ver.
2: Ah, ok, uh-huh, ok.
4: Pero vamos a escuchar The Fate of Ophelia, porque va a jugar el novio de el comprometido.
2: El comprometido
4: va a jugar en el Mundial.
2: De la Taylor.
4: Sí, el ay, ¿cómo se llama? Se me fue su
2: apellido. Elizabeth Taylor.
4: Elizabeth Taylor.
2: Ok, ajá, vamos a escucharla. ¿Sabes que tiene ojos morados?
4: ¿A poco?
2: Sí. No, violeta, me pues.
4: Ay, qué feo.
2: Así, violeta, violáceos.
4: Como Violetis Fel, que no supera a Patito Feo.
2: Que anda vendiendo plumas o no.
4: Atrévete
2: sé
4: a soltar.
2: Atrévete a soltar. Era la de las divinas.
4: La Antonella, era la Antonella. Pero bueno, vamos a escuchar esto, Marvin. Aquí con los hijos de la Relexa.
2: Y la ve chica.

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2: 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Pues de una vez que se pongan ahí de acuerdo y chequen la cartelera en Cinépolis Go.
1: Exactamente, exactamente, pues ahí lo tienen. Y bueno, yo ya aprovecho, Fabián, para despedirme de ti y de todos ustedes, porque ya estuvo. Uno, sí. Uno tiene un límite, uno tiene una paciencia y pasensa. Y hay personas que parece que te ponen a prueba. Ajá. O sea, de que dices, no la quiero ver. Sí. No tolero a esa persona. Y aquí llega. Está.
0: Buenos días.
1: Aquí está.
0: ¿Podemos grabar?
1: ¿Y grabar qué?
0: Ajá.
1: Y luego las ay, tengo una. Saludos a toda la gente de Tecomán. A todas esas familias que dejan ir a su crío. A su crío. ¿Primogénito?
0: No, es el tercero. Eres el más grande, ¿no? ¿O el más chiquito?
1: El más chico. Si dejan ir al sope a que crezca en otros lados, busque nuevos horizontes, no sabe. No sabe.
0: Señora,
1: no sabe las historias.
0: Usted cree que su hijo está haciendo cosas de bien, yo tengo otros datos. Márqueme, por favor.
1: Sí, no.
0: Familia Suárez de Tecomán.
1: Bueno, pues ahí lo tienen, ahí está. Yo no quería decir, pero ahí está. Muchas gracias, Fabián.
0: Gracias a ti, Marvin. Un placer como siempre.
1: Y gracias a ustedes por siempre preferirnos. Nos vemos más tarde ahí en la tienda única de kiosco. Y pues a disfrutar la inauguración que será en breve. Pelen a Fabián, no lo dejen, dejen prendida la radio, pero vean la inauguración.
0: Yo voy a estar viendo la inauguración, nada, es cierto.
1: Pura música va a dejar, estoy seguro que eso vas a hacer. Pero bueno, esto fue
0: Los Hijos de la Realeza.
1: Y como siempre les decimos,
0: ¡pura
1: vida!
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15: ¿Qué crees, Colima? Fue detenido Aaron Donatiu N., quien fungía como operador logístico, recolector de recursos y distribuidor de droga de un grupo de delincuencia organizada que opera en Colima. En un comunicado, la Mesa de Seguridad en el Estado informó que al detenido también le aseguraron un fusil AK-47, así como metanfetaminas y marihuana. Con información de los hijos de la noticia, soy Dan Ontiveros.
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16: 11:02.

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1: 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Buenos días, gente madrugadora, gente que está aprovechando este día para vivir la fiesta más importante del fútbol. Sí. Pero para eso tengo también aquí a alguien que me gusta mucho que esté en la cabina naranja, porque nos viene a platicar siempre muy buenas cosas. Y aprovechamos para saludar a la gente de Noticias ahí en nuestra fanpage, porque hoy en la mera inauguración del Mundial, que ya estamos listos, que bueno, aquí a la diputada le faltó su camisa, pero yo sé que ahorita se va a ir a ver la inauguración, nos vamos a ir a ver la inauguración. Tengo aquí en la cabina a la diputada Karen Jurado. ¿Cómo estás, diputada?
2: Hola, Fabián, muy buenos días, muy bien y muy contenta precisamente, pues ya a nada de que comience la inauguración del Mundial, que sabemos que el fútbol, híjole, es parte.
1: Sí, es parte de nuestra cultura. Sinceramente, yo creo que es el deporte número uno. Obviamente la gente también es muy deportista, pero más ahora que se está llevando en México, pues estamos con la emoción a todo, ¿no?
2: Así es, lo vemos, híjole, nuestra niña, los niños, ahorita que veníamos por la avenida, todos con su camisa bien puesta, se siente muy bonito, la verdad, y sí. Ahorita estamos ya a nada, de aquí nos vamos a ir corriendo también a ver la inauguración y muy pronto el primer partido, y qué mejor que sea con México.
1: Sí, que sea con México y que estamos seguros que va a ganar. Que le eche muchas ganas la selección porque los vamos a estar apoyando. Pero también algo importante, diputada, hablar de todo el trabajo legislativo que se viene haciendo, porque por ahí ya como que la gente está diciendo, oye, Fabián, yo he visto que anda allá una chica muy joven, anda ahí ayudando, tapando unos baches en la villa y demás, pero ¿quién será esa chica? Y pues aquí la tenemos, Karen Jurado, la diputada, que platican diputada, sobre estas acciones que se vienen haciendo, que yo pienso que como usuarios, como automovilistas, los agradecemos, ¿no? El hecho de que se tapen estos baches y que ya tienes varios días, semanas haciendo esto, ¿de dónde nace la inquietud? ¿Por qué dices, sabes qué, vamos a bachear la villa?
2: Fíjate que si bien como diputada no tengo la obligación de atender los servicios públicos, porque eso corresponde a los ayuntamientos municipales, pues sí tengo la obligación

0: tema de conversación, ¿no?
1: Sí.
0: Porque implica todo. Sí, el daño a nuestro vehículo. Sí, el daño si es motocicleta, si es ciclista, o algunos son cruces, por ejemplo, peatonales, y dicen, oye, me bajo de la ruta y se han caído personas ahí.
1: Sí, incluso con las lluvias ahorita, ¿no? Que se llenan de agua y a lo mejor no se ven y pueden ocurrir siniestros ahí con las personas.
0: Así es, y de todo tipo, implica muchísimos riesgos en todos los aspectos y pues todos transitamos, si no es para ir a la escuela, ir al trabajo, ir a atender necesidades familiares o el mandado de la casa, y es importante que tengamos las condiciones dignas para poder transitar. Por eso emprendimos nuestra campaña Bacheando la Villa con ese fin. Iniciamos en la lateral de Avenida Niños Héroes, ahí en nuestro municipio de Villa de Álvarez. Te voy a decir, fueron 40 baches los que atendimos en esa primera etapa, y pueden ser muchos, pero resulta que para las necesidades que hay solamente sobre esa avenida, aún falta.
1: Aún falta mucho.
0: Así es. Y ya estamos organizando nuestra próxima Bacheando la Villa. Por ahí nos han hecho saber algunos comentarios de, oye, es en el acceso a esta colonia, en esta avenida, están identificados. Justamente eso queremos, que nos hagan saber dónde se encuentran los baches, pues más, ahora sí que más significativos, no digamos de otra manera, para poderlos atender. Ante la falta de acción de las partes correspondientes, pues no podemos seguir ya siendo omisos, ¿no? Tenemos que dar resultados. Es un esfuerzo que estamos haciendo, pues tal cual, para generar el beneficio en nuestras colonias.
1: No, excelente. Y yo creo que también habla de tu interés, pues, de la ciudadanía, ¿no? Porque muchas veces, a lo mejor, las autoridades están enfocadas en otras cosas y no se dan cuenta de las necesidades reales que tenemos como ciudadanía, ¿no? Que a lo mejor el hecho de cruzar una calle, que es algo tan sencillo, no se puede hacer. Que la época de lluvias también ocasione que niños que van a la escuela, gente de la tercera edad, pues no tenga acceso a algo tan sencillo como transitar por las calles, ¿no? Entonces, si por ahí ven que alguien está bacheando y ven a una chica, van a decir, ah, ¿quién es? Es Karen Jurado. Y que solamente decirles que es una primera etapa, ¿no? Vienen más cosas. Y aparte de todo esto, ¿qué más viene haciendo Karen Jurado con toda la gente de la villa?
0: Sí, decirte parte de la efervescencia que estamos viviendo el día de hoy, híjole, comienza el mundial y el fin de semana anterior comenzó el mundialito en tu colonia.
1: Okay.
0: ¿Qué es lo que estamos haciendo? Ir directamente a las colonias de nuestro municipio para tener torneos deportivos. Fútbol, híjole, en Villa de Álvarez hay muchísimo talento, tanto en niñas, niños, adolescentes, personas adultas, y por eso decidimos comenzar con nuestro mundialito, que nos ha permitido tener encuentros. Ya fue el primero, ahí en Tabachines Sur, fueron cerca de 200 participantes.
1: ¡Guau!
0: Participantes directamente en el torneo, mamás, papás que estaban echando la porra a sus hijos que estaban siendo parte, y al mismo tiempo invitamos a los emprendedores de ahí de la colonia, y eso genera una derrama económica también ahí, y fue muy divertido, fue una convivencia muy sana, muy agradable, y también de mucha adrenalina, ¿por qué no decirlo? Cuando se tenían que ir a penales los equipos, no hombre,
1: increíble.
0: Sí, si lo vivimos así en Tabachines, pues imagínate cómo lo vamos a vivir el día de hoy en cada rincón de nuestro estado.
1: No, pues sinceramente se me hace algo muy bonito, porque lo venimos diciendo, ¿no? El fútbol, el deporte, es algo padre, ya la afición, la pasión que tenemos por las selección mexicana, pero también estamos haciendo algo que es unir a las familias, ¿no? Trabajar con el tejido social, unirnos en equipo, apoyar a la gente emprendedora de la misma colonia, dando a conocer nuevas marcas. Entonces creo que es un programa muy bonito, que sí, el fútbol, pero también está toda esta parte que ayuda a toda la colonia a darse a conocer, y que sinceramente yo creo que si desde pequeños, desde chiquitos inculcamos valores culturales, inculcamos el deporte, pues vamos a ser unos ciudadanos en el futuro de bien, ¿no? Y eso está padre, porque sí, está chido el fútbol, pero también se viene trabajando de eso. Y yo sé que vienen muchas cosas más, ¿no, diputada?
0: Sí, decirte, en materia legislativa estamos iniciando nuestros trabajos para atender todo lo relacionado a la discapacidad, más en específico en materia de autismo, ya estamos atendiendo la salud mental también, que son de nuestros temas prioritarios a atender, y ese compromiso social que tenemos de desde luego, y al mismo tiempo continuamos con nuestras acciones dentro de las colonias, porque es lo que queremos, generar comunidad, esta integración familiar y justo el rescate del tejido social. Pues hay muchas situaciones que adolecen en cualquier

0: parte de nuestro estado. Pero, por ejemplo, un ejemplo ahí muy, muy bonito con el mundialito. Llegaron muchas niñas y llegaron muchos niños que ya tenían un equipo, su entrenador, que ya tienen meses o más de un año haciendo esta actividad. Pero también llegaron niños que no sabían que cerca de su casa había un equipo de fútbol al que se podían integrar, ¿no?
1: Okay.
0: Y llegó uno de por aquí, otro de por allá, otro de más allá, y se armó un equipo ya. Y ya saben qué días y en qué horarios pueden ir a entrenar fútbol, ¿no? Y esa energía es muy bonita, es una convivencia muy sana que nos permite, pues va muy relacionado, el deporte sí es una afición, pero también nos ayuda a mantener nuestra salud. Y
1: Claro.
0: bueno, ¿qué decirte? Así es como estamos realizando todas nuestras acciones, todavía no terminamos, nos gusta mucho trabajar, estar cerca de la gente. Y también nos encanta cuando nos sugieren ciertas iniciativas, ciertos proyectos,
1: Claro.
0: o incluso hemos llegado a colonias donde nos dicen, oye, yo sé dar un taller de tejido. Y si ustedes me dicen, me apoyan, aquí habemos 20 vecinas que queremos ser parte de ese taller, ¿no? Y
1: Okay.
0: eso es lo que hace que sin duda alguna valga todavía más la pena este esfuerzo que realizamos todos los días, porque pues nos ayuda a construir, a mantener el tejido, y a veces la rutina, híjole, la escuela, la casa, el trabajo, tener 1 hora, 2 horas que podamos dedicar a distraernos un poquito, aparte de aprender, aparte de convivir, pues qué mejor.
1: No, pues sí, me encanta. Y es eso algo bonito, que nos estamos haciendo equipo. Yo creo que no se puede solo como ciudadanía, no se puede solo como autoridad o como gobierno. Entonces, si ponemos de nuestra parte ambos lados, vamos a hacer cosas increíbles. Entonces, felicitarla, a seguir echándole ganas, a seguir bacheando la villa, que siga también más actividad legislativa. Y si tienen alguna duda, alguna sugerencia, ¿en dónde la pueden encontrar? ¿En sus redes sociales? ¿Cómo le podemos hacer?
0: Así es, nos encuentran en todas las redes sociales como Karen Jurado, ahí nos pueden dejar un comentario, un mensajito y con muchísimo gusto le vamos a dar seguimiento porque es muy grato poder, ahora sí que como en ETSA, llegar a todas partes.
1: Eso.
0: Y aquí mismo de repente hacen su llamadita, dejan su mensaje y nos dicen, oye, escuché esto, me interesa esto, siempre buscamos el cómo sí.
1: Exacto, me gusta mucho, pues agradecerle que espero tenerla más seguido por acá, diputada, para platicar de todo lo que se viene haciendo por la villa. Y si alguien tiene alguna duda, inquietud, también el teléfono de aquí de cabina, pues pueden mandar todas sus inquietudes y necesidades y ya se las hacemos llegar por allá. Pues algo más antes de despedirnos.
0: Pues invitarles, híjole, ya estamos inaugurando, estar muy pendiente, hay que hacer la quiniela. Yo digo que México va a ganar 2-0.
1: El
0: A
1: día de
0: ver, ¿tú
1: hoy,
0: qué opinas,
1: yo
0: Fabián?
1: digo que 2-1. O sea, también
0: Sí.
1: para no verme así, pero yo digo que sí va a ser 2-1 y que sí gana México. Entonces, hay que mandarles toda la buena vibra y pues a ponernos al tanto de cómo se desarrolla el evento más importante de fútbol en nuestro país y en todo el mundo.
0: Sí, así
1: Sí.
0: es, a disfrutar esta fiesta deportiva y invitarlos a seguir pendientes de nuestras redes sociales. Ahí vamos a seguir generando acciones y actividades para el beneficio de nuestro municipio.
1: Excelente. Pues muchísimas gracias, diputada, por tenerla nuevamente por acá.
0: Gracias.
1: Así que, amigos, a seguir todas las redes sociales de la diputada Karen Jurado. Le agradecemos por estar de este lado y nosotros vamos a continuar más. Y recuerda, en todas partes, ponte Exa 99.7.
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1: Aunque no es una responsabilidad directa, la diputada Karen Jurado puso en marcha la campaña itinerante Bacheando la Villa para atender una de las solicitudes más recurrentes de vecinas y vecinos. Tan solo en una jornada se atendieron 40 baches en la avenida Niños Héroes, beneficiando a automovilistas, motociclistas, ciclistas y peatones. Con información de los hijos de la noticia, Nana Silva.
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3: En abril del 2023, la banda The Cure visitó nuestro país, registrando en el Foro Sol uno de los conciertos más largos en la historia del rock, con una duración de más de 4 horas, incluyendo un setlist de 50 canciones.
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1: 11:28.
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2: El panda rojo y el leopardo de las nieves son parte de la fauna del Monte Everest.
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4: 11:59.
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1: ¿Qué crees, Colima? El gobernador de México y la Coordinadora Nacional de Trabajadores de la Educación siguen sin acuerdos, por lo cual continuarán las manifestaciones durante la Copa del Mundo. Las y los maestros insisten en la derogación de la ley del ISSSTE, sin que hasta el momento el gobierno de México les ofrezca alguna alternativa. Con información de Los Hijos de la Noticia, soy Dana Ontiveros.
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Oigan, nosotros ya andamos también, ya pudimos apreciar un cachito de la inauguración del evento deportivo más importante del año de fútbol. Y oye, la Shakira con todo, con J Balvin y ahí. Nada más alcanzamos a ver un pedacito, pero también se está viviendo la pasión del fútbol en Exa 99.7. Así que vamos a estar comentando por acá de que, oye, que cuánto va y que esto y que el otro, porque a la una empieza el partido, ¿eh? Entonces, vamos a andar con Tocho. Sí. Dice por acá Adolfo. ¿Qué onda, Fabián? Aquí los escuchamos desde el Jardín Torres Quintero. Eso es todo, hermano. Un abrazote y a darle con toda la chamba. Que todo esté requete bien por allá, ¿sale? También por acá Clarita dice, perdón, Fabián, hoy te cambio por la televisión. Y yo, gracias. Un abrazote, mi querida Clara. Por acá dice ok. Y ahorita lo checamos por acá, ¿sale? También Memo dice, buenas tardes, Fabián. ¿No vas a transmitir el partido? No, pues, y yo me... Al rato, mira, me llega la gran multa. ¿Y pa' qué quieres? No a completo. Pero por ahí se está viendo, creo, en televisión abierta, ¿eh? O creo que se va a ver en televisión abierta. A ver, los especialistas en fucho, que nos digan por dónde lo van a transmitir. Dice Aníbal, nárralo. Uy, hermano, imagínate. Aficionados que viven la intensidad del fútbol. En ese momento se la pasó, se la quitó. ¡Ay, chingüepa! Ya se cayó. ¡Mira qué bárbaro! No, hermano, yo soy pésimo para narrar. Es que, sinceramente, mira, yo apoyo a la selección porque México. Pero así que tú digas, uy, que ya está fuera de lugar, que ya está no sé qué, te voy a andar, es como si me pusieras a hablar en chino, hermano. Pero sí voy a decir de que gol, ya metió gol, y vamos a manifestar que metan muchos goles, sí. Y si sale, así que vamos a andar con toda la buena actitud. Y dice por acá, saludos a mi esposo José Luis Arce Muñoz, que lo amo muchísimo, de parte de su chaparrita berrinchuda. ¡Ay! Ahí nomás para las cocas. 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

0: 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Nos vamos con más música, ¿te parece? Esto que viene a continuación desde la cabina naranja, llevando a cabo el evento más importante de fútbol en EXA 99.7.
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24: La diseñadora valenciana Pepa Salazar ha creado modelos para cantantes de la talla como Rosalía y Madonna. Esta última se comunicó con la modista a través de Instagram para solicitarle unas prendas.

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2: 12:45.
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0: 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Continuamos allá en cabina con más música en todas partes. 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
1: ¿Qué crees, Colima? Las y los colimenses vivirán el Mundial del Fútbol principalmente entre amigos y familia, según un sondeo realizado por el equipo de los Hijos de la Noticia. Según nos dijeron, la tradición marca ver el fútbol con una buena carnita asada y con bebidas refrescantes. Las personas entrevistadas también reconocieron que en Colima no se siente el ambiente mundialista. Con información de los Hijos de la Noticia, soy Dan Ontiveros.
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2: Señoras y señores, bienvenidos al party. Agarren a su pareja.

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2: La batería que usa Eloín Corona, integrante de Moderatto, es considerada una de las más espectaculares dentro del rock, incluyendo 4 bombos, 4 pedales dobles zurdos, 4 tarolas, atriles de contratiempos, 4 rides, 4 crash y 4 toms de piso.
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4: 1:12.

0: 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Oye, eso está increíble. Si estás viendo el partido, híjole, están los nervios de punta. Así que yo que tú, sigue mandándole buena vibra a México para que gane en este primer partido. Así que primer gol, 1-0 México, Sudáfrica a favor México. 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
25: ¿Qué crees, Colima? La Fiscalía General del Estado ejecutó 11 cateos en distintos municipios de la entidad, en donde aseguró narcóticos, motocicletas y detuvo a 3 personas. Los operativos se llevaron a cabo en los municipios de Colima, Comala, Villa de Álvarez, Coquimatlán, Tecomán, Armería y Manzanillo entre el 1 y el 7 de junio. Con información de Los Hijos de la Noticia, soy Dan Ontiveros.
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26: 2 con 2.

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1: 2:11.
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31: ¿Alguna
0: vez te has preguntado por qué a las 10 de la noche tu cuerpo ya pide almohada?
1: Aunque tu mente todavía quiera ver un capítulo más de tu serie favorita.
0: ¿O por qué te da hambre más o menos a la misma hora, como si alguien dentro de ti llevara un horario escondido? Pues resulta que sí, dentro de ti hay un reloj. No tiene manecillas ni hace ruido, pero lleva millones de años dando la hora.
1: Se llama reloj circadiano.
0: Y trabaja siguiendo ciclos de 24 horas, justo como el giro de la Tierra. Gracias a él, tu cuerpo sabe cuándo despertar, cuándo comer y cuándo apagar las luces para dormir. Este reloj vive en una pequeña región del cerebro llamada núcleo supraquiasmático, un conjunto de unas 20.000 neuronas, pequeñito, del tamaño de un grano de arroz, pero poderoso como el director de una orquesta. Recibe la luz que capta nuestros ojos y con esa información le avisa al resto del cuerpo: ¡es de día! ¡A moverse!
1: O ya oscureció, es hora de reparar tejidos y ahorrar energía.
0: Imagínate, los reptiles tienen en la cabeza algo que los científicos llaman el tercer ojo, un órgano que detecta directamente la luz del sol y les dice cuándo moverse y cuándo quedarse quietos. Nosotros no tenemos ese tercer ojo, pero nuestros ojos hacen el mismo trabajo, le envían señales de luz y oscuridad al cerebro. Y cuando anochece, una hormona llamada melatonina empieza a inundar nuestro cuerpo, como un arrullo químico que nos prepara para soñar. Mientras dormimos, otra hormona toma el turno de madrugada, el cortisol. Va hacia nuestros depósitos de grasa, libera glucosa y prepara al cuerpo para que cuando suene el despertador o entre el primer rayo de sol por la ventana, tengamos la energía lista para arrancar el día. Pero ojo, este reloj tan fino se puede descomponer. Trabajar de noche, desvelarte con el celular a las 2 de la mañana o saltarte horas de sueño
1: es como meterle arena a un reloj suizo.
0: Cuando nuestros ritmos circadianos se alteran, el cuerpo lo cobra caro. Obesidad, diabetes, depresión e incluso estados psicóticos pueden aparecer. Y no solo nos afecta a nosotros. La luz artificial que invade la noche también altera los ciclos de reproducción de muchos animales. En 2017, tres científicos estadounidenses, Jeffrey Hall, Michael Rosbach y Michael Young, recibieron el Premio Nobel de Medicina por descubrir los llamados genes reloj, el manual de instrucciones que le dice a nuestras células cómo fabricar las proteínas que aceleran o frenan nuestro reloj interno. Así que esta noche, cuando sientas que los párpados te pesan y el cuerpo te pide cama, no le eches la culpa al cansancio nada más. Agradece a ese pequeño reloj escondido en tu cerebro que lleva toda tu vida cuidando de ti. En silencio, sin pilas, sin alarma. Solo con la luz del sol y la oscuridad de la noche. Con información del doctor Raúl Aguilar Roblero, del Instituto de Fisiología Celular de la UNAM. Un guión de Leonardo Santiago, con información del portal Ciencia UNAM. Les saluda Mónica Genis.
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30: Colima, en Armería, un policía municipal perdió la vida y otro resultó lesionado luego de que fueron atropellados por un tractocamión. Ambos policías circulaban en una motocicleta particular cuando fue embestido por el vehículo, quedando sin vida en el momento. De los hechos tomaron conocimiento las autoridades, quienes ordenaron el levantamiento y traslado del cuerpo para los trámites de ley. Con información de los hijos de la noticia, soy Dan Ontiveros.
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1: Buenas, buenas, tengan todos ustedes. ¿Cómo les va? Yo soy Nana Silva, son las 3 de la tarde con 7 minutos. Me da mucho gusto estar con ustedes. Me da mucho gusto que ya estén llegando por acá al pase de lista 312-2320-997. Sí, a pesar de que todo el mundo quiere estar viendo si ganan. Yo les voy avisando si meten gol, si no meten gol, si la riegan. Si hay un acercamiento, yo les digo, ustedes no se dejen de preocupar, no se lo van a perder. Nosotros ya acá andamos bien, bien futboleros, con decirle que hasta magia hubo en esta cabina. Se arreglaron milagrosamente los aparatos. Meses, meses sin ellos, pero hoy justo a tiempo se arreglaron. ¿Cómo no? Óigame. Bueno, pues ojalá se queden con nosotros a disfrutar de la música, a disfrutar del espectáculo, a disfrutar del chismecito y del cotorreo. 3:08. Hoy tenemos, mire, un bonito clima de 30 grados centígrados con sensación térmica de 34. Ya arriba de 32, ya me da calor. En otros días teníamos como 28, sensación térmica de 30. No, ahí no se sentía. Pero ahorita ya se siente y mire que lo vamos a disfrutar porque hoy dio inicio a esta justa donde se encuentran las naciones tras un balón. ¡Ándale! Me voy a ver muy creativa con tal de no decir las palabras mágicas, sí. 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Los espero el pase de lista 312-2320-997. Son las 3 de la tarde con 9 minutos. Yo soy Nana Silva hasta las 6 contigo.

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3: La letra de la canción Like a Rolling Stone, manuscrita por el propio Bob Dylan, se vendió en una subasta por 1.700.000 euros.

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3: Aunque no es una responsabilidad directa, la diputada Karen Jurado puso en marcha la campaña itinerante Bacheando la Villa para atender una de las solicitudes más recurrentes de vecinas y vecinos. Tan solo en una jornada se atendieron 40 baches en la avenida Niños Héroes, beneficiando a automovilistas, motociclistas, ciclistas y peatones. Con información de los hijos de la noticia, Nana Silva.
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1: 323.
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3: Tres de la tarde con 24 minutos en lo que yo les estaba diciendo. Yo les aviso cómo va el partido. Pues ya se había terminado. O sea, en ese momento se terminó 2-0. Ganando México, por supuesto. Julián Quiñones y Raúl Jiménez fueron los que metieron un gol. Y pues la inauguración muy bonita. Esa sí me tocó ver un pedacito. Y de veras, la gente hace magia. No tiene los artefactos, pero cuando se trata de ver fútbol y en especial estos eventos, se las ingenia, ¿verdad? Entonces sí me tocó ver ahí el show de inicio, muy bonito, me gustó muchísimo. Todos me gustaron, ¿eh? En general todos me gustaron. Lila Downs impresionante, Shakira impresionante, Maná. Todos realmente hicieron un gran papel y me gustó mucho. Creo que fue entre moderno y tradicional, entre orgullosos de nuestras raíces, pero bienvenidos todo. Un crisol, o sea, échale todo aquí y revuélvelo y de ahí va a salir México. Así somos, ¿verdad? Bueno, pues yo creo que todo el mundo estaba ahí en el foot, pero aquí está San Alejandrita Alejandra Pedraza. Le mandamos un saludo a ella, a toda su familia, que está muy contenta porque ganamos. Gracias. Celia Aguilar, igual presente, saludos. Gracias. Y pues aquí los que vayan llegando, porque pues sí estaban allá viendo el foot, ¿verdad? ¿Qué le vamos a hacer? Ni modo. Naranjita únicamente para los que llegaron temprano y me da mucho gusto que lo hayan hecho. Y pues de todas maneras, aquí vamos a seguir muy contentos. En un ratito más vamos a tener una intervención de nuestros compañeros más locochones y ahorita les voy a decir de qué se trata. Bueno, ustedes van a saber de qué se trata porque ellos ya están en un lugar celebrando esta primera victoria. En todas partes, ponte Exa 99.7, la guapa Dana Paola viene a cantarnos.

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4: 332.

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2: Familia Naranja, es momento de vivir la pasión futbolera. ¿En dónde? 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
3: Estamos de fiesta, porque ustedes ya saben lo que sucedió, ustedes ya lo sintieron. No importa dónde hayan visto el partido, si fue en su casa, si fue en un bar, si fue en la calle, si fue en los televisores que están en un aparador, en una tienda, si lo vieron desde su celular, no importa. El chiste es que esta fiesta es de todos. Y es un respiro. La verdad, nuestro país lo necesita y es un respiro y lo estamos disfrutando. Y, por supuesto, la selección mexicana nos regaló 2 goles y eso nos pone bien de buenas.
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3: 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Fíjate, no, a mí no me pregunten qué es fuera de lugar, a mí no me pregunten cuándo es un penal, cuándo no. A mí me encanta la emoción y decir ¡gol!
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18: Colima, en Manzanillo, un motociclista resultó con varias lesiones luego de que perdió el control del vehículo en el que viajaba cuando circulaba sobre el distribuidor vial de Fondeport. Hasta el lugar llegaron los equipos de emergencia para atender al lesionado y trasladarlo a un hospital cercano. Del hecho, tomaron conocimiento las autoridades. Con información de los hijos de la noticia, soy Dan Ontiveros.
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22: 4 con 2.

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16: Cuando inició la música, el cantante Sabino quería hacerlo dentro del género del rock y al no tener buenos resultados, se inclinó por el hip hop.
17: Sabino, nena, pa, ¿de cuántos fui la inspiración para hacer un glow up? Sabino es como el vino y con los años se pone mejor. 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
2: Oye, ¿y otros tostilocos?
3: Ay, sí, sí quiero. Si ando queriendo, ¿por qué? Casi no comí.
2: Vénganse, aquí los estamos esperando a la misma vez que la caravana ya viene en camino. Van a llegar todos en sus autos alocados, pitando, haciendo fiesta despapalle, como nos gusta aquí los mexicanos.
3: Sí, pues, y veo gente de ahí con sus bebidas espirituosas. Qué rico y qué envidia y de la mala. Ahorita nos vamos a refrescar nosotros también. Por lo pronto, les hacemos la invitación. Se escuchan claxons. ¿Se escuchan claxons? ¿Será
2: ya
3: la caravana?
2: Se acerca, ya
3: seguramente
2: se acerca la caravana,
3: aquí los vamos a esperar y ya lo saben, desde la tienda única de kiosco y en todas partes.
2: Contexta 99.7.
3: ¡Eso!
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3: 4:45.
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5: Familia Naranja, continuamos aquí. 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
6: Ya me di cuenta que otra no, esa tiene que ser de lactosada y ahorita está la batucada. ¿Le sabes a la batucada?
5: No, Marvin, pero aquí todo se aprende.
6: Pues sí, aquí todo se aprende. Oigan, síganos también en las redes sociales. Acabamos de hacer un pequeño en vivo para que se dé un quemoncito de lo que estamos disfrutando, pero más adelante estaremos también compartiéndoles más cosas ahí en Exa 99.7 Colima.
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6: Y cada vez que la selección mexicana se eche un partido y lo gane, como sucedió el día de hoy, pues estará aquí la fiesta en esta tienda única de Kiosco. El próximo jueves 18 jugará contra Corea del Sur. Entonces, pues aplicamos. Mira, yo decía que 2-1 para este. Entonces, con Corea del Sur también lo voy a decir 2-1.
5: Terminaste siendo brujo, Marvin. Y qué bueno, porque ya sabes, si gana, aquí va a haber fiesta. 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
6: 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El pato aquí sigue y yo creo que va a durar un rato más. Que dice que a las 6, pero yo siento que va a durar un ratito más.
5: Es correcto, tenemos videojuegos, tenemos las botanas, los autos y locos, obviamente las bebidas, familia Coca-Cola no puede faltar. Y también por acá el futbolito, donde te puedes llevar vasos conmemorativos, playeras, balones.
6: Eres mala para patear el balón, ya eres mala. Mala de veras.
5: Mis 25 puntos no me alcanzaron para mucho, Marvin.
6: Pues no, pero mira, yo afortunado en el juego y en el amor, ¿y qué tiene?
5: Y tocó presumir.
6: Y ni modo. Así que bueno, aquí los esperamos, refresquense, ya lo saben, alguna bebida de la familia Coca-Cola. Salúdenos, por favor, como bien lo hizo Angélica. Saluden al pato si quieren. Ya el pato nos dijo, oigan, ¿me puedo tomar una foto con ustedes? Y dice, espera, estamos trabajando ahorita, pato.
5: No te aluciné tanto.
6: Relájate.
5: ¿Qué te tomaste?
6: Hasta pero bien sabrosa y bien fría, como debe de ser. Aquí los andamos esperando. Salúdenos, por favor. Pítenos y pues la batucada ahorita se va a quedar un buen rato o ya se va, lo seguimos,
5: yo digo que sí hay que seguirlos.
6: Bueno, pues aquí los vamos a estar esperando, recuerden, vamos a estar hasta las 6 de la tarde, dejen etiqueten, si vienen por acá, hacen las dinámicas, tómense fotos, por favor etiqueten, por supuesto a Kiosco y si están con nosotros también etiquétenos a nosotros, ahí estamos en las redes sociales, también en Instagram, también en TikTok, también en Facebook, por supuesto. 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Así que, bueno, pues aquí los vamos a estar esperando un buen rato. El solecito está a gusto, afortunadamente el clima está a nuestro favor. 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
8: Colima, el director de Atención a la Diversidad Sexual y Género del Gobierno del Estado, Alejandro Pizano, confirmó que todo está listo para la Marcha del Orgullo que se realizará el próximo 20 de junio en Colima. El funcionario estatal dijo que en esta ocasión el eslogan de la marcha es «Mi familia marcha conmigo». Con información de los hijos de la noticia, soy Dan Ontiveros.
6: 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Son las 5.
9: Vamos, listo. Salud, muchachos, por esa mujer.

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3: Así es, amigos de Exa 99.7. Aquí continuamos en esta tienda única de kiosco y Coca-Cola. 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Mira, este concepto celebra la manera en la que vivimos el fútbol, con muchísima intensidad, con cercanía y por supuesto con orgullo, sin exagerar, sin fingir y haciendo grande cada momento desde lo que nos pertenece y nos representa.
4: Eso precisamente, y hoy estamos felices, contentos porque nos echamos un buen partido, como si yo hubiera jugado, pero bueno, me sentí parte de él y eso, que miren, déjenme decirles, Dana y yo, o sea, no sabemos de reglas, de saque de meta.
3: Tarjeta roja.
4: Tarjeta, May, que hubo falta, en qué momento, pues yo no había dicho que se cayó, porque no sabemos nada de eso, pero sí sabemos de la fiesta y eso jalamos para todos lados. Y por eso llegamos aquí a la tienda única de kiosco y tuvimos fiesta hace rato. México, la selección mexicana ganó 2-0 y seguramente así se la va a llevar y a Japón y a Corea del Sur y a quien se le ponga enfrente. Con esa euforia que tuvimos el día de hoy, ya sé que lo vieron en su casa, en su lugar de trabajo porque no lo dejaron salir, ya sé que lo vieron en un restaurante, en un bar o aquí con nosotros, donde sea, seguramente se la pasaron re bien y lo disfrutaron. 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
3: Oye, ya los probé y están de lujo.
4: Y aquí, en cuanto nomás ofreciste.
3: Ay, Martín, pues gánate los tuyos. No me estabas presumiendo. Por te da del balón.
4: Bueno, eso sí. Me van a dar mis tostilocos y me van a dar la bolsa grande para que se le quite.
3: Aquí está buenísima la fiesta. Y si a ustedes les gusta el norteño, pues déjense venir porque en unos momentos va a estar llegando el día a tocar el norteño. Oye, esta fiesta de verdad es en grande.
4: Así es. Vamos a estar aquí un buen rato, el pato no se ha ido porque la gente no quiere que se vaya, sigue la fiesta, vénganse para acá, bájense, vénganse para acá, ándale, ¿qué andan haciendo allá arriba del carro? Eso, ahí andan, pite. Es más, si nos ven ahorita platicando, échense acá un pitazo.
3: Pasen el claxon a todo lo que da, si nos ven también por aquí en el micrófono, pásenle a saludar, nosotros encantados.
4: Sí, nosotros encantados, 50 la foto. Oye, la Venenito cobra 50 porque nosotros no se crean, aquí vamos a andar bien a gusto esperándolos, sigue la batucada, sigue la buena música, sigue el Pato Araujo fotografiando playeras de la selección, calzones, bueno, lo que ustedes le ofrezcan, él lo va a fotografiar y se va a tomar foto con ustedes.
3: Va a estar el Pato Araujo aquí hasta las 6 de la tarde, todavía tienes tiempo, todavía tienes chance para que vengas a hacer tu fila, porque cuando la pasión se comparte, lo nuestro se celebra en grande.
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2: En 2010, durante un concierto, Lady Gaga lanzó una de sus zapatillas al público. En 2013, el zapato de color plata con tiras y de gran altura, diseñado por Giorgio Armani, salió en una subasta por la ridícula cantidad de 4.000 euros.
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15: ¿A poco no se te antoja algo fresco, acidito, con mariscos? Hoy utilizaremos camarón mexicano para nuestro platillo sabio. Un orgullo de nuestra producción local que nos permite tener calidad y sabor los 365 días del año. Acompáñanos a preparar un aguachile de camarón con puré de camote.
13: Revista del Consumidor.
16: El camarón es uno de los productos pesqueros favoritos de las y los mexicanos, ya que además de que es delicioso, está disponible en el mercado durante todo el año. Además, nuestro país es el segundo mejor productor pesquero y acuícola de camarón en Latinoamérica, según un reporte de la Organización de las Naciones Unidas para la Alimentación y la Agricultura.
15: Su consumo aporta vitamina B12, B9 y B3, las cuales apoyan al metabolismo, al sistema nervioso y al sistema inmune. Sin duda es el candidato perfecto para el platillo sabio Profeco de este mes. Un delicioso aguachile de camarón con puré de camote. Una preparación fresca y con equilibrio de cítricos y picantes.
16: Atrévete a probar esta combinación gastronómica. Para esta receta necesitaremos los siguientes ingredientes: 500 gramos de camarón mediano o grande, sal, pimienta blanca molida, 120 mililitros de pulpa de maracuyá fresca, 180 mililitros de jugo de limón, un limón amarillo, jugo y ralladura, un pepino pelado, un chile serrano, un chile habanero pequeño, medio manojo de cilantro, 40 mililitros de aceite de oliva, una cucharadita de miel y una cucharadita de salsa de soya.
15: Para la parte dulce del platillo, el puré de camote, ocuparemos 280 gramos de camote naranja, 2 cucharadas de mantequilla sin sal, 2 cucharadas de crema para batir, 1 cucharadita de miel de abeja, sal, pimienta negra molida, 1 pizca de canela en polvo, 1 cucharadita de aceite de oliva, 2 cucharadas de nuez, 2 cucharadas de queso de cabra.
16: Y para el emplatado necesitamos 1 taza de cebolla morada fileteada, una taza de pepino en láminas finas, un cuarto de mango petacón en cubos pequeños, medio manojo de cilantro criollo, dos cucharadas de ajonjolí negro tostado, semillas de maracuyá y tostadas horneadas.
9: Ya con nuestros ingredientes listos, empezaremos con la preparación del aguachile. Comenzamos limpiando y abriendo los camarones con un cuchillo pequeño en corte mariposa para retirar la víscera. Una vez limpios, los colocamos en un bowl y les espolvoreamos sal y pimienta blanca. Después, los refrigeramos. Mientras tanto, licuamos la pulpa de maracuyá fresca, el jugo de los limones y la ralladura, el pepino pelado, el chile serrano y el habanero, el cilantro, el aceite de oliva, la miel, la salsa de soya y salpimentamos al gusto. Colamos la mezcla parcialmente para conservar un poco de textura. Luego, la agregamos al bowl de los camarones, revolvemos y los dejamos de 5 a 7 minutos.
16: Para la preparación del puré de camote, comenzamos lavando y secando los camotes. Los llevamos al horno enteros con aceite y sal a 180 grados Celsius durante 50 o 60 minutos. El camote debe quedarnos muy suave para poderle retirar la cáscara sin dificultad. Lo machacamos y lo colocamos en un recipiente para reservarlo. A fuego bajo, en una olla, agregamos mantequilla y la crema para batir. Apagamos la mezcla antes de que hierva. Integramos esta mezcla al camote machacado con movimientos de abajo hacia arriba. Luego incorporamos la canela, la miel, el queso de cabra, la nuez y salpimentamos al gusto. Antes de servir es muy importante integrar a nuestro aguachile, el pepino, el mango y la cebolla.
9: Ahora sí, ya que tenemos ambas preparaciones listas, vamos al emplatado. En una tostada horneada, colocamos el puré de camote y el aguachile.
16: Terminamos con semillas de maracuyá, el cilantro, un poco de aceite de oliva y espolvoreamos el ajonjolí.
9: Ya tenemos listo nuestro aguachile de camarón. No olviden que el platillo Sabio Profeco es fácil de preparar, tiene buen sabor, aporta un balance nutricional y rinde para varias porciones.
16: Anímense a prepararlo y cuéntenos en nuestras redes sociales cómo les quedó. 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
2: Familia Naranja, continuamos en esta gran fiesta disfrutando la pasión del fútbol. 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Disfrutando de toda esta gran fiesta, música, botana, juegos, videojuegos, balones, un montón de premios conmemorativos y Marvin aquí. Aquí continuamos
3: y bueno, pues ya estamos, fíjense, platicando. Alguien que ya nos ha visitado también ahí en la cabina naranja es nuestro estimado Julio César Salazar. Mi estimado Julio, ¿cómo ves esta fiesta de la gente? Veo una mancha verde porque todos traen la playera de la selección, todos están disfrutando, pero ¿tú cómo te la estás pasando?
4: No, es impresionante, estamos en un ambiente padrísimo, como tú dices, es una gran marea verde, todos nuestros amigos de Coca-Cola, todos nuestros amigos de Kioto, nuestros compas de la costa y toda la población está aquí, somos muchos, no sé cuántos, pero somos muchísimos.
3: Oye, ¿y cómo te sientes? Digo, esto es como la celebración después del triunfo. ¿Dónde estabas? ¿Cómo lo disfrutaste? ¿Qué sentiste? ¿Gritaste gol? Seguramente.
4: Escúchame, fue un poquito más que gol. Sí, en la embotelladora pusimos un fanfest padrísimo también. Tuvimos una pantalla de 20 y tantos metros cuadrados. Estuvo muy, muy padre y ahí lo disfrutamos todos los colaboradores.
3: Y luego también, ¿quién nos acompaña,
2: Ana? Aquí, estimado David, con nosotros. Oye, David, tú dinos cómo te la pasaste, cómo viste el triunfo. Ahorita ya te vemos que te vas integrando a la gran fiesta que tienen por acá en la tienda única de Kiosco y Coca-Cola. Pero platícanos de viva voz, ¿qué tal?
4: Bueno, excelente. Fíjate, estamos muy contentos, muy felices. Este primer triunfo, la verdad, lo disfrutamos muy bien. Todos los compañeros, estamos muy emocionados y con todas las ganas de, la verdad, seguir con este evento, con estas tiendas únicas que aquí hacemos de manera conjunta con Kiosco en Botella de Colima, y donde tenemos un gran ambiente donde pueden venir todos a disfrutar y tener un gran momento en familia, en amigos y festejando este gran triunfo.
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3: 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Tenemos de regalo un kit, que es un combo, fíjense. Tiene un termo padrísimo.
2: Unos que lentes vale la de sol,
3: los lentes. Yo ya me los quería volar, pero me cacharon. Los lentes, y además un balón.
2: Decorativo y por supuesto su bolsita de Kiosco.
3: Así es. A la primera persona que llegue y que esté escuchando.
2: Tocando el clacton, alocada.
3: Estamos aquí en la banqueta. Aquí que nos vean a nosotros transmitiendo y que lleguen. Se va a llevar. A la primera persona que llegue se va a llevar este regalo por parte de Kiosco y festejando, por supuesto, este gran triunfo de la selección mexicana.
2: Es correcto. Oye, Marvin, decirle a la gente que la fiesta todavía no se acaba. Aún sigue porque hay en el norteño.
4: Y los esperamos que se preparen. Se va a poner buenísimo. Ya no tarde en llegar, así que vénganse. Aquí estamos enfrente de la glorieta para disfrutar este evento y festejar nuestro triunfo.
3: ¿Se van a poner a bailar?
4: Así es. Vamos a zapatear ahorita.
5: Claro, ya viene el norteño en unos minutos más. Y aquí los esperamos a todos. Vénganse a la glorieta de la bicicleta, que es Ignacio Sandoval.
3: Esta fiesta no va a ser la única, porque cada vez que la selección mexicana esté jugando, esto, ya va a ser tradición, pues.
4: Claro, aquí va a ser tradición cada que juegue la selección y gane. Que esperemos sean muchos partidos. Aquí nos vamos a ver.
5: Hasta la final, aquí vamos a estar.
3: Eso, miren, eso, que tengas voz de profeta, mi estimado David. Así que, miren, ya llegaron los ganadores. Ya se llevan este regalo. Eso. Ahorita vamos a hablar con ustedes. Relájense tantito, no se crea nada. A ver, vente para acá. ¿Cómo te llamas?
6: Tochi.
3: Estamos escuchando. Y de volada te viniste.
2: Oye, pues qué suerte, porque mira, ya te llevaste este kit patrocinado por la tienda única refresco y Coca-Cola.
3: No se nos vayan ahorita, nos vamos a tomar una foto y ya lo saben, estimado Julio Dapsi, muchísimas gracias por hacernos parte de esta fiesta. Gracias.
5: Gracias a ustedes, gracias a EXA por ser parte de esta gran celebración y vénganse todos porque
2: aquí en Tienda Única de Kiosco y Coca-Cola y en todas partes.
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4: Yo nada más quiero saludarlos, ¿verdad? Porque la verdad, pues estuve poquito tiempo al aire, pero aquí estuve en cabina, ¿cómo no? Y estuve contestando por ahí los mensajes de WhatsApp. Todavía alcanzo a ponerles otra canción, pero pues saludo a la gente bonita como Chuy, que quiere que le mande un saludo a su mamá, que la ama mucho. No digas, es secreto. ¡Oh, pues! Abrams, gracias por el regalo. ¿Me pueden compartir la foto? Déjate, investigo quién la tiene y con gusto. Juan Carlos González, ¿qué tal? ¿Cómo estás, Juan Carlitos? Yo quiero una foto, pero con ustedes, Dana y Marvin. ¡Ah! ¡Ájense! ¿Así nos llevamos? Ahora pues, yo les digo, Julio Medina. Dice, por trabajo tuve una salida a Manzanillo. ¡Ay, Julio! Guillermo Ramírez. Hola, Nana. No había podido saludar, pero aquí andamos chambi chambié con un gorrito de fiesta. Hoy subo al nivel 34 de este juego llamado vida. ¡Órale! Clarita dice, hola, soy Nico y vimos a Marvin. Muy bien, Maricruz Mojarras. Hola, Nana, aquí escuchándote desde hace ratote y en la cabina haciendo magia. Saludos, gracias. Marlene, buenas tardes, Nana. A mí sí ponme naranjita, apenas te escribí, pero siempre estoy presente. ¡Ay, qué lindas! A todo mundo le voy a poner naranjita ahorita. Y les voy a poner una canción de Morat. 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

Ahora sí, terminé de saludar a medio mundo, 6:08 p.m. Antes de irme, quiero decirles que en Cinépolis San Fernando hoy son los estrenos y que hoy es jueves de socio para que descarguen la aplicación, que es totalmente gratis, y les puedan poner ahí sus puntos y después redimirlos. ¿Ya vieron el tráiler del Día de la Revelación? Es la nueva película de Steven Spielberg, donde la protagonista es Emily Blunt. Está buena, buena, buena. 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Así es que no se lo vayan a perder en Cinépolis San Fernando. Yo con esto me despido a todos ustedes. Muchísimas gracias por su atención. Pórtense muy mal. Cuídense muy bien. Y sobre todo, me mandan su ubicación. Ay, mira qué original. Esta canción se llama Sin Despedida. Así nos vamos a despedir. Yo soy Nana, en todas partes. Ponte Exa 99.7.

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